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Bueno, las 5:07, ya 5:07. Muy buenos días, hombre. Ya estamos hoy en este día, martes, tenemos 6 de octubre del 2026. Saludos para todos, bendiciones y gracias por estar siempre en la fiel sintonía del Amanecer Ranchero. Y yo dándole gracias a Dios, mire, por otro día más que me da, pues, el Diosito, el chance de poder venir a estar con todos ustedes, hombre, esta linda gente, pues, que ya... están preparándose para su trabajo, están pues terminando turnos, pues están comenzando el día ya despertando, hombre, pues toda esta gente madrugadora y que no pueden dormir, hombre, gracias por estar siempre fiel a la 1600 AM Radio Internacional, pues, y su Amanecer Ranchero. Aquí estoy para servirle, para complacerle con sus canciones, sus saludos también, y agradecerle pues la compañía que me hacen y la ayuda que me hacen en poner la música, miren. Gracias, hombre, saludito para Margot, que ya pues nos saludamos allí. Gracias, Margot, por estar siempre fiel a la sintonía, man. Para el Negro Blas, que ya le complací con la canción de Bertín y Lalo, Pero Quererte Jamás. Un saludito para Carlos Betancourt también, que ya nos pidió su canción. Y para el primo Huber, que va de camino para el trabajo, hombre, para esta gente, pues bendiciones y gracias por estar acompañándome, hombre. Para usted que está ahí panza arriba escuchándome también, pues que no se ha levantado, hombre, les agradezco la sintonía. Lo mismo para usted que va en su carro para el trabajo o anda trabajando en el carro, pues saluditos también. Gracias por llevar siempre la 1600 ahí, pues que no la mueven de ese dial, pues todo el día, va siempre. Así que les agradezco la sintonía. Hombre, y también saludando a usted que está trabajando en alguna parte, va, no, en cualquier parte que esté, pues yo les agradezco la sintonía. Están presos, están pues hospitalizados. Primero Dios, ojalá que muy pronto pues se recuperen de su enfermedad, que Diosito me les devuelva la salud. Y pues y a los que están privados de la libertad, pues primero Dios, ojalá que se les resuelvan sus problemas, hombre. Es que pues saludando a usted que me sintoniza fuera de aquí de Massachusetts, en cualquier parte del mundo por medio del internet. Así que pues ahí les agradezco la sintonía por estar en los teléfonos, ahí van. Ya puede ser en una aplicación que la encuentren en Google, así como 1600 AM Radio Internacional, así la pueden buscar y ahí pues me escuchan en cualquier parte del mundo, si no pues en la página mía, el Primo Simón 1600am.com, y allí pues está la programación en vivo y a todo color, mira. Así que pues gracias, hombre, con música pues las 24 horas del día y los 7 días de la semana en esa aplicación, ¿verdad? Que saludos y bendiciones para todos. Gracias, hombre. La temperatura pues está en los 48 grados, amanecido fresquecita la mañana. Salgan con su suétercito, no vaya a ser que se engripen, ¿verdad? Está en los 47 la temperatura. Dice que pues para today vamos a tener el día, va a estar bonito el día, va, para que así usted lo pueda disfrutar. Mire, va a estar bien soleadito el día de ahora, ¿va? Con temperatura pues en los 60 y bajando pues a los 40 ya por la noche, ¿va? El sol, fíjese que va a salir por ahí como eso de la... De las 6:46 va a salir el sol, ya dentro de un rato, ¿va? Y se va a zampar pues a las 6:16. Que también ya para el día de mañana martes, vamos a tener pues... Mañana martes, yo estoy peor si hoy es martes. Mañana miércoles vamos a tener pues las temperaturas, el día va a estar soleadito para mañana miércoles, con temperatura pues en los 67 y bajando a los 54, va a estar un poquito más tibiecita el día. Para el día Thursday, el día jueves dice que va a estar mostly sunny, temperatura en los 74 y bajando pues a los 51. Y el día Friday lo vamos a tener pues mostly sunny también, con temperatura pues en los 68 y bajando a los 46. El Saturday dice que va a estar sunny, va a estar soleadito el día para el día sábado, con temperatura pues en los 64 y bajando a los 51 grados. Vaya, ahí está la temperatura de parte de su Amanecer Ranchero para esta linda gente que me acompaña todas las mañanas. Hombre, voy a complacer a Carlitos, gracias por la sintonía, primo. Aquí le va su canción, hombre, vaya. Escaleras de la cárcel, dice.

Bueno, son las 5 ya con 16 minutos, 5 y 16, hombre, gracias por acompañar en el Amanecer Ranchero, pues a usted que pues va de camino para el trabajo, hombre, les agradezco la sintonía.

Es que pues saluditos para Magali también, que van de camino para el trabajo, junto pues a la Alba y a la Mavi también, así, a la Mari quiero decir. Alba y Mari van allí pues con ella. Gracias por escucharme a ustedes, hombre, les deseo lo más lindo en este día, hombre. Ya le vamos a buscar esa cancioncita que nos está pidiendo. Ya le había buscado la de Alejandro, ahí ya la tenía casi lista, esperando que pues. Pero ya le vamos a buscar la canción que nos pide. Saludos para Teresita Díaz también, que nos está escuchando allá en Fall River. Gracias también por escucharnos, Teresita. Bendiciones. Saludos también para Vilma Díaz, que ya pues se comunicó también. Gracias por estar pues siempre en la fiel sintonía del Amanecer Ranchero.

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Bueno, vamos a complacer a Teresita Díaz, y de lo que pues suena esta canción y pasan los comerciales, yo le busco la canción a Magali que nos ha pedido, pues vamos a ver si la encontramos. Ahí van, hay tanto disco que tengo en esas cajas, ya voy a desempolvar algunos ahí. Aquí vamos a complacer a Teresita, gracias Teresita por la sintonía, hombre, aquí le va su canción, vaya.

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Bueno, son las 5:30, ya 5:30. Gracias por estar siempre acompañándome en el Amanecer Ranchero. Pues saludito para el primo Nelson también, que va de camino para el trabajo, va saludando a los que trabajan allá en la Royal Hospital. El saludo de parte del primo Nelson. También saludo de parte del primo Cacho también, que ya está de toque, dice, ya preparándose para el trabajo, saludando a todos y bendiciones para todos, dice el primo Cacho también. Así que saludo. También el Negro Blas estaba saludando al primo Cacho. Siempre se me olvida saludar, pasar el saludo del Negro Blas para el primo Cacho, ¿va? Pero bueno, saluditos, dice el Negro Blas para el primo, ¿va? Me he echado un traguito de café, espérenme.

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No se le olvide que este sábado, están invitados pues a la parroquia Inmaculada Concepción, los está invitando pues de Évere, pues la parroquia de Évere, que está enfrente del City Hall, ¿verdad? Los está invitando al Festival de la Hispanidad. Pues esto va a ser pues este sábado 10 de octubre, comenzando desde las 10 de la mañana hasta las 4 de la tarde. La dirección es 51-59 Pioner
Así se han escribido, pero yo creo que se menciona porque yo oía los aparatos que vendían o los cosas así de esa marca, ¿va? Le decían Pioneer, algo así, ¿va? Así que Pioneer Street o la Pioneer Street, como usted le quiera llamar, ¿va? Pues para que vaya a disfrutar de este festival, mire, va a haber comida pues de México, de Colombia, de Guatemala, Honduras, El Salvador, Perú y de muchas partes más. Van a haber juegos familiares también, así que están invitados, hombre. Ahí vamos a ir a colaborar, pues estamos invitados nosotros a cantar ahí, pues vamos a estar por ahí como eso desde la 1 de la tarde en adelante. Me toca la presentación a yo, así que ya nos vemos primero Dios y usted va por ahí, mire. Y pues no nos conocemos, ahí nos saludamos, hombre, ahí me saluda, pues va a ser un gusto para mí, pues conocer a la linda gente que me escucha y pues y me escriben y se comunican con yo y no sé quién es dónde, así que pues ahí está, ahí vamos a estar en la Parroquia Inmaculada Concepción este sábado, pues que comienza el Festival de la Hispanidad, pues va a comenzar desde las 10 de la mañana hasta las 4 de la tarde. No se le olvide, pues enfrente, la iglesia está enfrente del City Hall de ahí de Everett. Pues el local está atrás de la iglesia, otro edificio que está atrás, ¿verdad? Ahí va a ser pues en el gimnasio o la cafetería, como le llame, ¿verdad? Ahí va a ser el evento, miren, para que usted la pase galán, bajo techo y pues y de lo mejor, no va a estar con frío ahí, ¿verdad? Vamos a complacer a Magali con esta canción que nos pidió, pues no, le vamos a poner la canción de Los dos fuimos culpables, ¿va? Así que pues allí ninguno de estar eso de echar la culpa uno con otro, ¿va? A veces, no, que vos tuviste la culpa, que por culpa tuya, que más, que perdí pues, tantos años con vos, ay, los dos perdieron años, pero no están infelices, hombre, de estar con cosas, hombre, son cosas que pasan en la vida, ¿va? Y así pues hay que dejarla correr, ¿va? Bueno, nos vamos con esta canción. Déjenme ver, espérense, que comience, primo. Ah, no, y con un piano va a comenzar.

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0: Bueno, ahí teníamos al nieto, pues, Fernandito, está escuchando el Amanecer Lanchero. Todos mis nietos los que hablan allí, cada saludo es de cada nieto. Tengo 9 nietos, bendición. Me imagino que el primo Cacho, que es menor que mí, ya lo hicieron bisabuelo. Allí ven peor los hipotes de él. A mí todavía no, pero por ahí anda, ya andamos zumbando por ahí, ¿no? Voy a echar un traguito de café, espera.

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Saludito para Claudia, que nos está escuchando también. Gracias por la sintonía. 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

0: Esta canción se llama Flores Negras. Como ya nos pidieron canciones, pues ahí voy a ir poniendo yo voy a ir buscando aquí la música.
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0: Se oye fea la canción, así como que están adentro de un huacal.

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0: Saludito para Vilma Díaz, que nos está escuchando allá en Lynn. Gracias, hombre, por la sintonía.

0: Gracias.
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2: Bueno, son las 6:01, 6:01, hombre, gracias a esta gente que sigue pues en la sintonía. Un saludito para don Miguel Ortega, que nos sintoniza siempre todas las mañanas. Gracias, Miguelito, por la sintonía también.
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2: Para Claudia, para Cándida, que nos pide algo de Lucha Villa, de mi novia Lucha Villa. Hombre, saluditos para David Lemos también, para el Guanajito de Boston. Saludos y bendiciones para esta gente. Gracias por estar siempre en la fiel sintonía.

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0: 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Estoy leyendo todos estos comerciales porque voy atrasadito con ellos. Vaya, a esta hora ya habían sonado a veces. 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
0: 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Bueno, le vamos a complacer, pues, a Cándida con la canción que, pues, que pidió de Lucha Villa. Lucha Villa, pues, este mujerón me gusta a mí, Lucha Villa, man. Ese camanance que tiene en la quijada, man.
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0: Ya, animal, hombre.
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1: Bueno, son las 6:17, 6:17. Hombre, gracias por escuchar el Amanecer Ranchero. Aquí estoy para servirle de lunes a viernes de 5 a 7 de la mañana. Pues es de lunes a viernes, mire, mientras Dios me dé salud, pues aquí vamos a estar con ustedes y mientras se pueda pagar la radio también, ¿verdad? Porque aquí no tenemos sueldo, aquí nosotros tenemos que rebuscarnos para poder pagar, buscando anuncios, pues vaya. Y que, pues, saluditos para Gloribel, gracias por la sintonía también, para Don Luis Romero también nos está escuchando, gracias por estar acompañando el Amanecer Ranchero. 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Bueno, las 6:21 minutos, ya 6:21, hombre, gracias por estar en la fiel sintonía del Amanecer Ranchero.

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4: Bueno, son las 6:29, ya 6:29, gracias por la sintonía. Un saludito para, pues, para don Javier Guevara también, que nos saluda. Gracias, primo, por la sintonía, man. Don Arnoldo Palacio, que nos pide pues tres veces mojado, y pues gracias. Saludito para Mayra también, que está en sintonía. Aquí nos decía Don Arnoldo Palacio, nos había mandado un mensaje ahí. Gracias, primo, también por escucharnos.
6: Buenos días, primo Simón. Un saludo desde la distancia, desde aquí de Boston, Massachusetts, para toda la gente linda que nos escucha a través de su radio. A esa gente trabajadora que siempre está dándole duro. Bendiciones y saludos. Me puede complacer con la canción Tres Veces Mojado.
4: Ay, ya sabes, primito, hombre, gracias. Ya le va a sonar ratidito por ahí, mira. 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Ahí va a ver. Saludos para Claudia, pues que nos sintoniza, para Mayra también, gracias a esta gente. Las voy a poner a dormir, les voy a poner una canción, me dijeron que pusieron una canción de las millas, una canción triste les voy a poner para dormir, no se vayan a dormir.

Bueno, las 6:38 ya les agarró la tarde, ¿verdad? Así que pues se acaban de levantar y se van a irse a empañarse, por Dios. Bueno, hay que los aguanten sus compañeros de trabajo. Eso de irse sin bañar, y más si uno se va en las camionetas, en los buses, ahí va, y va agarrado así de la, de lo de arriba, cuando le toca ir parado a uno y con ese tufo de sobaco, por Dios, hombre, no, hombre. 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

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Son las 6:41. Saludito para el primo, hombre. Gracias, don Arnoldo, por la sintonía también. Bueno, cuando yo me vine de mi tierra, El Salvador, man, qué bonito.

Bueno, las 6:45 ya, 6:45, hombre, gracias. Un saludito para Janet Fierro de Faith Travel, que nos está escuchando también, que se ha levantado temprano. Janet, saludito, Janet, para usted y su familia. Bendiciones, hombre, gracias por acompañarme. 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

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Son las 6:49, menos mal que pues yo no me voy a morir, así como dice esta canción, vea, porque los que se van a morir van a hacer esto, mire, ya van a oír.

Bueno, ahí está, son las 6:53. Yo también me voy a morir. Un vecino, me acuerdo de que a mí me prestaban a veces, le decía, mira, si no te portas bien, ya te vamos a llamar al primo Simón que venga. Salían corriendo los hipotillos. 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No les olvide, pues están invitados a la parroquia Inmaculada Concepción de Everett, los está invitando al Festival de la Hispanidad. Mire, esto va a ser este sábado 10 de octubre, comenzando desde las 10 de la mañana hasta las 4 de la tarde, pues en el 5159 de la Pioneer, así se escribe, pero yo pienso que menciona Pioneer, algo así, va, en la Pioneer Street, pues atrás de la iglesia pues Inmaculada Concepción, ahí está el local, para que usted pueda acompañarnos este sábado 10, comenzando desde las 10 de la mañana hasta las 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Allí va a haber comida de México, de Colombia, Guatemala, Honduras, El Salvador, Perú y de muchas partes. Va a haber juegos familiares también para que la vaya a pasar galán en familia este sábado desde las 10 de la mañana en adelante, pues en el 5159 de la Pioneer Street o Pioneer Street en Everett. Ahí que están invitados a pasarla bonito. Ahí vamos a estar cantándole también a esta linda gente que es de cita. Allá nos vemos, primero Dios, si Dios quiere, ahí vamos a estar, mire. Ahí se me cuidan, oyó. Saludos para todas estas mujeres haraganas que pues andan en pijamadas a veces hasta la 1 de la tarde, las 3 ahí, va, que ni se bañan. ¡No, hombre, qué infelicidades de mujeres! Mejor lo pasan en el teléfono, hombre. Bueno, aquí les va, pues vayan.

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0: 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Iniciamos con toda la información en noticias. El presidente Donald Trump relató entre burlas una llamada telefónica con la mandataria mexicana Claudia Sheinbaum tras el cambio de nombre del Golfo de México a Golfo de América. Durante un acto público en Alabama, el ejecutivo confirmó la modificación geográfica y aprovechó para reiterar propuestas de mano dura contra el narcotráfico y el crimen organizado. Un trágico choque múltiple en Winter Haven provocó la volcadura de un autobús escolar con casi 40 pasajeros a bordo, causando la muerte de un estudiante de décimo grado y del ocupante de un vehículo que se incendió tras el impacto. Varios alumnos resultaron heridos mientras las autoridades investigan al automóvil que invadió el carril contrario, originando el accidente. Esta información es traída a ti por nuevanews.com. Soy Karina Zambrano, hasta la próxima.
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0: Los muñecos duermen. Buenos días. Noche. Good morning. Buongiorno. Qui tu binafis a la malenco dubra de la granutra. Iscarín, Iscarán, Chalón, Chalán, don Arley Cardona. Los muñecos duermen. Están listos, muchachos, dice, pero no. Están dormidos los muñecos hoy.
1: No, no, aquí estamos. Aquí
0: ah, no, ahí llegó don Elga de la Cruz. No llegó don Elga de la Cruz.
1: Claro, no, aquí estamos.
0: Yo dije, los muñecos duermen hoy. Será por el frío. Se les pegaron las cobijas. Ay,
1: helado, hermano.
0: No, está fresco. Está fresco ya. Ya se siente.
1: No, fresco no es helado, hermano.
0: Sí. Ya se sienten los suspiros del crudo invierno bostoniano, don Arley Cardona, para que sepa usted. Ya, ya se siente.
1: Las hojas en el...
2: ¿A ustedes les gusta?
0: A mí sí, no lo voy a negar. Me gusta, sí me gusta el frío. Y también me gusta el calor. Lo disfruto, claro que sí. Ya después de 40 y tanto, Arley, uno se va acostumbrando. Y hasta le va tomando cariño a la cosa. ¿Sí me entiendes? Uh-huh. Sí, sí.
2: Otros salen corriendo.
0: Hay unos que no lo soportan, es cierto. ¿No? Hay unos que no lo aguantan y se van.
1: Unos que ya se cansaron, ya unos que ya se cansaron del clima, hermano.
0: Hay otros que se han cansado, se van para allá, para la Florida. Para la Florida usualmente
2: sí,
0: se van.
2: Sí, pero se pueden ir para donde quieran, pero no vociferando, ni maldiciendo, ni lamentando.
1: No,
2: para
1: eso no.
2: Momento en la vida.
1: Hay que ir contento, hermano.
0: Fíjale,
1: hay que irse contento,
0: conozco,
1: y agradecido. Es importante.
0: Yo conozco, tengo amigos que se han ido de acá y no abandonan del todo Boston. Allá se la pasan recordando, no, con melancolía, allá. Y cuando pueden se dan una vueltecita por acá, cuando pueden.
1: Claro.
0: Pero sí extrañan Boston. Es que no es lo mismo, Arley. Yo digo que donde usted llega por primera vez y echa raíces, es difícil dejar esa ciudad. En este caso, digamos acá, Massachusetts, ¿no? Boston. Uno dice Boston, sí, pero Chelsea, Riviera. Es difícil. Uno se acostumbra. Y yo me imagino que la gente que llega a otros estados, a otras ciudades, es igual. Cuando echan raíces, se les hace complicado ya cambiar de rumbo. Pero bueno, no, Massachusetts es bonito, definitivamente. Somos privilegiados.
1: Hermoso.
0: Somos privilegiados en vivir acá.
1: El primer túnel ferroviario en Boston.
0: Sí, sí, sí, sí. Pero independientemente de esto, vivimos en un país, en una ciudad, en un estado, en donde encontramos todo lo que queremos. De todo. Acá encontramos de todo. No extrañamos nada. Todo lo tenemos. Claro, se extraña a la familia cuando no se tiene, es lógico.
2: Un estado que ofrece seguridad,
0: sí. Sí, no,
2: que ofrece salud, que ofrece oportunidades, sí, de empleo.
0: Sí, sí, sí, sí.
2: Un estado donde pagan bien a las
0: caro,
2: personas,
0: sí, valor. Caro, Arley, todo está caro, está caro. Pero sí, eso no solamente caro aquí en Massachusetts, eso en todo Estados Unidos.
1: En Estados Unidos, hermano.
0: Sí,
1: claro.
0: Sí, todo Estados Unidos está caro. Pero bueno, esto también pasará, siempre lo he dicho. Esto también pasará.
1: Claro.
0: Fecha clave, Edgar, 3 de noviembre. 3 de noviembre.
1: Exactamente.
0: Fecha
2: ¿cómo clave van las encuestas?
0: Las encuestas siguen.
1: Estoy
0: Arley.
1: Ansioso que me llegue.
0: Que le llegue la boleta por correo, Edgar, para mandarla.
1: Sí, sí. Como todos los años, ¿no? Ustedes han sido testigos, Carlos. Incluso han visto cuando he
0: mire,
1: hecho varias
0: usted
1: veces de vota.
0: Le va a
1: ¿no?
0: llegar la boleta electoral por correo a todos los que la pidieron, la llenan, la mandan o pueden irla a depositar en las urnas ubicadas en su ciudad. Usted tiene que averiguar en dónde está la urna, a veces en el City Hall, tiene que averiguar en dónde está y usted va y deposita ahí su voto. O bien lo puede mandar por correo. Sí, lo puede mandar
1: no,
0: por correo,
1: claro.
0: Sí, lo puede mandar también por correo. Pero
1: por aquí pasa ya un gran amigo del correo, él mismo se lo lleva.
0: Sí, sí, sí, sí. Pero tiene que solicitarlo. Si quiere el voto por correo, tiene que solicitarlo. Ayer se lo explicaba.
1: Y el voto
0: usted se se inscribe para votar si no está inscrito. Y una vez que ya está usted activo, entonces ahí pide el boleto por correo. La boleta por correo para votar. Y le va a llegar. Yo creo que todavía no la están enviando. No la están enviando.
1: Pero este es voto adelantado, Carlos.
0: Sí, estamos hablando del voto adelantado. Por correo. Pero porque también se va a habilitar, creo que 2 semanas antes, ya va a ser, ¿no? Dentro de poco. El voto por adelantado físico, en donde usted podrá ir a su centro de votación con tiempo, con tranquilidad, vota, deposita su boleta y sale tranquilo. Porque mucha gente, incluyéndome a mí, no me gusta ir el día de las elecciones. No me gusta ir, la verdad no me gusta. No me gusta ir, ¿por qué? Porque es complicado el estacionamiento, hay un montón de carros por todos lados, mucho movimiento, mucha gente, y por eso yo evito el día de la elección. Entonces, si esta gran nación, Arley, nos da la oportunidad, la facilidad de hacerlo con tiempo, con antelación, yo me aprovecho de eso y lo hago. Yo voy tranquilito, mira. Una semana, semana y media, antes de la fecha, y vamos y votamos. Arley, en nuestros países eso no es posible, no sé si en Colombia
2: no,
0: será.
2: No, eso no es posible.
0: Pero aquí en Estados Unidos, sí, fíjense, aquí en Estados Unidos, sí. Por correo, Arley. En nuestro país usted no vota por correo, ¿cierto? Por correo usted no vota.
2: No.
0: Entonces aquí se puede.
2: Hay que ir a la urna.
0: Sí, obligado. Entonces esas son facilidades que nos brinda esta gran nación y hay que aprovecharlas. ¿Sí me entiende? Si usted puede hacerlo. Hay gente que le gusta, Edgar, el mismo día. Hay gente que le gusta ir el mismo día.
1: Hay gente que viaja de ciudad a ciudad, de pueblo a pueblo.
0: Hay gente que le gusta ir el mismo día.
1: Claro.
0: Sí, hay gente que viaja de un lado a otro. Bueno, el amigo aquel, acuérdese que nos escribió de Texas, que si nosotros le facilitábamos la información en Texas, vive él para votar. Y después la sugerencia que le hicimos es que mejor votar ahí en Texas, porque allá se necesitan los votos demócratas, no acá.
1: Correcto.
0: Massachusetts es un estado básicamente demócrata.
1: Demócrata, hermano.
0: Sí, mayormente demócrata. Entonces en Massachusetts sí hay posibilidad de que ganen los republicanos, que yo le voy a ser honesto, yo no estaría muy contento. Si gana aquí en la gobernación un republicano, yo no estaría muy contento. Eso sería sumamente peligroso. Sería sumamente peligroso para nuestra comunidad. Porque sabía usted que el señor republicano que está corriendo, él hizo donaciones a la campaña de Donald Trump. Él ha donado a Donald Trump. O sea que él está de acuerdo con la ideología de Donald Trump. Y eso a nosotros.
1: Otro hechizado, no nos, un hechizado.
0: A nosotros eso no nos
1: un
0: conviene.
1: Hechizado más.
0: A la comunidad latina no nos conviene. No nos conviene. Nos un conviene hechizado. Quedarnos demócratas que hasta ahora, en lo posible, han defendido los intereses de los inmigrantes aquí en Massachusetts. Eso hay que reconocerlo. Los demócratas han defendido, han respaldado los intereses de nuestra comunidad latina. Que hay algunos traidores por ahí, sí los hay. Pero bueno, esa es otra historia. Pero ellos han intentado en lo que se puede, con la ley, defender los intereses de nuestra comunidad. Por lo tanto, lo menos que podemos hacer es respaldarlo, seguirlo respaldando. Eso es mi punto de vista, no sé si el suyo es el mismo, pero se le respeta. Pero desde mi punto de vista, bueno, creo que tenemos que respaldar a los demócratas. En todo lo que sea demócrata que aparezca en la boleta, usted escoja todo lo que es demócrata. Usted pone su marquita ahí a favor de los demócratas. Porque esto como comunidad latina nos va a favorecer. Y mucho, créanme, mucho. Esa fecha es muy importante, 3 de noviembre. Decide el destino de esta gran nación. O lo terminamos de perder el país o lo rescatamos en este preciso momento en donde estamos. Así que
1: estamos en un punto claro.
0: Sí, si usted no se ha inscrito para votar, hágalo. Y si ya se inscribió, bueno, espere el momento de ir a votar y no se quede en casa.
1: Sí, claro.
0: Usted,
1: con paciencia,
0: Edgar, yo, los que podemos votar, somos los que vamos a hacer algo por aquellos que no pueden votar y que están sufriendo en este momento los embates de este gobierno racista. nosotros vamos a hacerlo por ustedes.
1: Todavía tengo esperanza por David Suazo, todavía tengo esperanza con David Suazo, todavía tengo esperanza, hermano.
0: Bueno, yo no, en realidad no tengo esperanza en nadie, yo tengo esperanzas en mí, en mi persona, y okay. Yo sé lo que voy a hacer. Lo que yo voy a hacer es votar demócrata. Cada quien es dueño de sus acciones, cada quien dará cuenta de sus acciones más adelante. La responsabilidad mía como ciudadano de esta nación es ir a votar. Y la responsabilidad mía con mi comunidad es dar la cara por ellos con el voto. Para aquellos que no pueden votar, bueno, mi voto va por ellos. Mi voto va por todos ustedes los que no pueden votar. Voy a votar a favor de nuestra comunidad en contra del racismo de este gobierno. Así será mi voto, 3 de noviembre. Y espero que muchos de los que me escuchan se unan también a nosotros, a esta cruzada por rescatar Estados Unidos, porque estamos en un hoyo, por mejorar la economía, que está jodida. La economía anda por los suelos. La economía está jodida, hermano, ¿no? Como nunca había estado. Estamos al borde. Bueno, no al borde, estamos en una inflación tremenda. Estamos en una inflación tremenda.
1: Estamos al borde del precipicio.
0: Estamos al borde del precipicio, definitivamente que sí. Ahí a la orillita. Solo hace falta un empujoncito, sí. Y nos vamos todos. Caemos.
1: Como las cabras, tratamos de luchar para no caernos. Sí.
0: 6 de octubre, hoy, muchachos, 86 días para finalizar el año. Hoy es el Día Mundial de la Parálisis Cerebral.
1: Ay, Dios mío.
0: Triste esa condición, sí, esa enfermedad. Sí, sí. Para hacer conciencia sobre esta enfermedad terrible que sufre mucha familia. Cuando digo familia, porque no solamente el que la sufre, sino que todo el entorno sufre también. Sí. Argentina celebra hoy el Día Nacional. Ah, mira, el Día Nacional del Circo. Ayer que hablábamos con David de los circos, que David me dijo que yo era el dueño del circo y era el payaso. Bueno, Argentina hoy celebra el Día Nacional del Circo.
2: Todo es un circo en la vida, hombre. Todo es un circo en la vida.
0: A ver si David se levanta temprano hoy. Día Nacional del Circo.
2: La gran carpa.
0: Definitivamente, Arley. Unos somos los micos, otros somos los payasos, otros somos los domadores.
2: Los mandaristas, otros.
0: Sí, es cierto.
2: Vamos a tirar nosotros de guapos, hombre, cuando todos estamos cortados por la misma tijera, amigo.
0: Hoy es el Día Mundial de las Personas Altamente Sensibles. Hay mucha gente sensible allá afuera, Arley.
2: Sí, y eso hay que entender.
0: Sensible que usted.
1: La nueva generación, por ejemplo.
0: Usted les dice una cosita, la ay, y se ofenden. Usted les dice tal cosa, ay, sí, y se ofenden, andan ofendidos por la vida. Ay, lo que me digo. Oiga, Carlos, no lo aguanto. Pues
1: Usted publica algo en las redes y se ponen como que han sido para ellos. Como hermano, que
0: andan sensible. Como el pétalo de una roja. Ay, lo que me dijo. Ay, Dios mío, ¿cómo va a ser? ¿Por qué usted me dijo eso? Ay, no, no puedo creerlo. Ya va a ver. No le vuelvo a hablar. Ay, no, lo voy a sacar.
1: Lo voy a acusar con mi mamá.
0: Ay, lo voy a acusar con no sé quién. Ya va a ver usted. No, hombre.
1: Voy a bloquear.
0: Compórtese como un varón, como una hembra. Tanta sensibilidad tampoco es buena. Bueno, Arley, dar sensible por la vida. Día Nacional de los Videos.
2: Hombre, hoy. No le puedo dar bolas a...
0: ¿Anda usted sensible, Arley, hoy? Usted no anda sensible hoy, ¿no? Arley,
2: no estoy. Pero y hay gente que con un gesto de una persona o con una palabra que en su momento no se debió haber dicho, marcan a esa persona para toda la vida. No le vuelven a hablar, no son lo mismo.
0: 20 es años.
2: Que este no sé qué.
0: 21 años estuvo Phil Collins sin hablar con Paul McCartney.
1: Agarran la bebida.
0: 21 años. Phil Collins y Paul McCartney estuvieron sin hablarse. Enojados los dos.
2: Y vaya a ver por cualquier cosa.
0: Dice Phil Collins, lo contó una vez, que le pidió que le firmara un libro a Paul McCartney. Le dice, firme este libro, Paul. Y entonces Paul le dijo a la esposa que estaba al lado, Paul le dijo, mira, el pequeño Phil es admirador de los Beatles. Eso fue
2: suficiente. Y ese fue
0: eso
2: el
0: fue
2: suficiente. De Llorente.
0: Sí, porque le dijo el pequeño Phil. Se sintió ofendido el hombre. Se sintió bueno. El hombre.
2: Nosotros, los seres humanos, sí, hermano, no. No tenemos.
1: Y eso es algo muy común entre los artistas, hermano, sí, y los cantantes, sobre todo. Entonces, eso no crea que. Eso
0: Phil Collins dice de que Paul McCartney lo dijo desde un sitio de superioridad hacia él, dice. Que Paul McCartney se creyó superior en ese momento a él. Y él se sintió ofendido por eso, ¿no? 21 años sin hablarse esa gente.
1: No, hombre.
0: Y el Paul McCartney nunca supo por qué hasta que se lo dijo. Pero en estos días hicieron las paces ya. Ya son amigos, ya se hablan.
1: Ya viejo, ya arrugado, ya bueno, al menos.
0: A veces usted dice algo, Arley, y no lo dice con intención de ofender, ni mucho menos, sino que lo dijo, le salió y lo dijo. Pero no lo hizo con intenciones de ofender. Pero la otra persona sí lo toma como una ofensa.
2: Es como nosotros aquí en la radio decimos cosas sin ofender, pero la gente a veces se come esos cuentos y se enojan y dicen cosas.
0: A veces sí se da.
2: Que
0: sí.
2: No debería ser así,
0: sí,
2: hombre.
0: Se da. Pero y a veces son...
2: Por ejemplo, hoy me toca decir una verdad que no sé si...
1: Ay, no, Arlene. No. Yo estoy con miedo todavía, hermano.
2: No, hoy me tengo toca miedo, decir algo, Guillermo.
0: No lo digo por ahora.
1: Tengo...
0: Mejor espérese hasta que termine el programa, cuando ya nadie lo pueda llamar ni escribir. Porque si lo dice de entrada.
2: ¿Qué hacemos, hermano? ¿Qué hacemos, papá, si nos toca decirlo? Primero,
0: hay gente
2: de la cruz. Me voy a comprar un perro de la cruz. No, Colombia, hombre. Perú hoy de la cruz. Ay, Dios
1: mío. No me jodan, hermano. De golear con nosotros, hermano.
0: No, bueno. Hombre, ley, hombre, deje eso así.
2: Estoy que vomito una cosa que quiero decir, pero como profesional de los medios tengo que decirla porque a uno le toca informar, pero usted ya me dijo que no, que después de las 10
0: no,
2: de la
0: diga,
2: mañana...
0: No, es que le dije que no, le sugerí, es una sugerencia.
2: Bueno, sí, no, yo le voy a tener
0: ahora, una sugerencia. Sí, no, dígalo ya. Pues,
2: No puedo, Guillermo.
0: No usted no lo quiere decir, no me eche la culpa a mí.
2: No, me sentiría bien.
0: No, es que después van a decir, Guillermo le dijo que no lo diga y entonces no.
2: La semana pasada di una información y hubo gente que se puso maluconga, que no le gustó, que porque uno...
0: Y entonces, ¿qué estamos? Entonces,
2: la gente
0: ¿para qué vamos a estar aquí? ¿Para qué vamos a venir entonces a la radio? ¿Entonces qué?
2: Imagínese pues, hombre, Guillén.
0: Entonces, ¿a qué nos dedicamos?
1: Arley, eso es parte...
0: A vender bananas.
2: Imagínese que anoche, Guillén, El Salvador empató 1-1 con Martinica. Y se fue a la Liga B de Naciones.
0: Pero Honduras también empató, Arley. Honduras también empató,
2: Jamaica, pero Honduras 1-1. Se queda en el grupo de en la Liga A. Están México, Estados Unidos, Canadá, Curazao. Oiga, Curazao que fue al Mundial. Haití. Ojo, República Dominicana, que está haciendo una gran Liga de Naciones. Sorprendente.
3: Grandísima.
0: Ahí apareció el patojo. Ya, mira, se levantó.
2: Grupo y ojo a este: Guatemala, Jamaica, Surinam, Honduras y Martinica. Y se va al descenso El Salvador. El Salvador 1-1. Había perdido con Jamaica el viernes y se nos va a la Liga B de Naciones.
0: A César, eso no le sorprende.
2: Yo sé que es un golpe muy duro porque la afición salvadoreña es muy buena futbolera. Les encanta el fútbol, hablan, opinan, polemizan todo, pero hermano, se van a la B y seguramente esta semana. Pues bueno. Hernán Darío Gómez cumplió ya su proyecto, sí. Y yo no creo que... Yo no creo que vayan a dejar a Hernán cuando no cumple con un proyecto, y a pesar de que yo respeto los antecedentes de Hernán, cuando el proyecto no cumple su objetivo, chao, bambino, hermano, ¿qué hacemos, papá? Así es la realidad de la vida.
0: Óigame. La A, la B, Patojo, Guate se queda en la A. Eso me tiene. ¿Cómo es la cosa ahí? A, B.
3: A mí también, Carlos. Ayer aprendí eso. No sé realmente.
0: Yo pensé que este era un torneo, así como decir, la Champions.
3: No sé, porque baja.
0: La CONCACAF Champions, o no sé cómo le llaman. Así pensé. Pero esto que es descenso, es como que una liga. No entiendo yo esto. Esto es nuevo para mí.
2: Liga de Naciones. Como en Europa.
0: ¿Cómo así, Arley?
2: Como en Europa. En Europa se juega también la Liga de Naciones. Y entonces van clasificando unos, van
0: terminando los otros. Pero yo pensé que esto era un torneo, así como una Champions, una cosa así, ¿no? Y el próximo año venían y volvían a competir lo mismo y quedaban eliminados. Pero ahora me almuerzo yo que la A y la B, eso es nuevo para mí.
2: Por eso, pero hay unos que entran al grupo
0: de la... Pero esta liga es nueva, Arley. Esta esto de la liga es nuevo.
2: ¿Qué hacemos?
0: No, sí, le digo que esto de la liga es nueva. Eso no lo. Años anteriores. Vale. El año pasado todavía esto no se había vivido. Hasta hoy.
2: No, pues seguramente el que ganaba clasificaba, el que perdía se iba tranquilo para la casa. Pero esta vez el castigo es fuerte porque el ranking nos lleva
0: por
2: a
0: eso,
2: una liga B.
0: ¿Y la liga B quiénes están ahí metidos? ¿Quiénes pues están en el descenso?
2: Imagínense quiénes están. Están equipos ya que. Nicaragua, por ejemplo, está en la Liga B.
0: Ajá. Entre ellos van a jugar ahora Salvador, pero Nicaragua, sí,
2: exacto,
0: Belice.
2: Pero me llama la atención el Salvador, que ha sido pues tradicionalmente futbolero y es sí. Un golpe muy duro.
0: Arley, en Sudamérica no tienen esto, ¿no? Liga de selecciones. Eso no existe allá.
2: No, es que aquí somos 10, hermano.
0: No, por lo mismo, pero se puede. Claro, se puede armar una liga con 10 equipos.
2: Pues
0: no. La liga con los 10 equipos.
2: No, pero no puede haber descenso, porque entonces ¿con quién se va a jugar aquí, hermano?
0: Entre ustedes que
2: con
0: que
2: Deportivo
0: pasen.
2: Tierra Tenente.
0: Claro, que pasen. Mire, que pasen 4 y los otros 6 abajo. Y los otros 6 abajo que se maten unos con
2: no,
0: otros.
2: No, pues sabe, Mario.
0: No quiere usted darle una
2: liga.
0: No,
2: yo no quería decirlo porque sí. Yo sé que es un golpe duro para la gente allá, hermano, pero ¿qué hacemos si las realidades hay que enfrentarlas? Ahora dependerá del señor Bukele, hermano de Nayib.
0: ¿Pero qué tiene que ver Bukele que pueden, en
2: él es el presidente, el hermano es el presidente de la Federación Salvadoreña, hermano. A ver qué proyecto van a armar allá, hermano.

0: y las esperanzas, ay, que son nulas. Ahora, ojalá y la cabeza del bolillo ya huele, ay, y ruede, porque ese señor se cree un bueno, tiene sus cosas, pero es un arrogante. Así es que huele esa cabeza de una.
1: No, hombre. Dejen tranquilo el señor, hombre. Hola. Diga.
2: Carlos, buen día.
1: Ahí está Juancito también. Mira, no ha dormido Juancito. Está,
2: no ha dormido de la tristeza.
1: No, sí, no ha dormido.
3: No se enoje conmigo, Juancito, pero me toca decir las cosas. ¿Yo qué hago, pues, hermano? ¿Qué hago si me toca decir?
2: Arley, si desde hace tiempo les vengo a decir, si los salvadoreños solo sirven como burros para trabajar, después de ahí no pasa nada. Eso sí. El fútbol no sirve. Eso pasa siempre, o sea, se bajan a la Liga B y van a pelear con las islitas allá de todas esas islas que hay por ahí, y después si clasifican tres ya suben a la otra liga, que ya es a la segunda, a la primera.
1: Que va
2: a
1: ser que ustedes que hablan como que ya sube, como que esto es viejo de la liga, si hasta ahora empezó, ayer, este mes.
2: Carlos,
1: yo no conocía esto.
2: No, Carlos, esto ya había sucedido.
4: Y ahora ya lo sabes.
2: Sí, en el área
1: de no, hombre, Pato dice que él tampoco nunca había escuchado esto. Hasta ahora se lo está almorzando.
2: No, eso ya, buscarlo ahí en... Ahí
1: yo no, que... nunca, la verdad, no, ¿sí? ¿O será que no le había puesto atención a esto? No le había puesto de que atención, desciende a la liga, que ya, ¿liga de qué o cuándo? ¿Cómo así?
2: Descienden a la categoría de islas menores, así como sí. Islas Caimán, San Vicente, sí. todo eso. Y de ahí
1: descender con Islas Caimán, Islas Caimán ni juegan.
2: Ah, por eso. Qué terrible, digo, ¿no? Eso es lo más triste, que no para el... Guate se ha puesto bueno ahora, si no aprovecha ahora Guate también se va.
1: Bueno, el Patojo no ha dormido, anda contento.
2: No ha dormido, sí. Ellos clasificaron, quedaron en primer lugar, quedaron.
1: Sí, anda contento, Patojo. Sí. ¿Y cómo se juega esta cosa? ¿Que tiene una final, una cuadrangular? ¿Cómo es que funciona esto de aquí?
2: Ya de ahí viene que lo que pasa es que después de eso, ya viene que va a jugar, si te fijas, ya México, Estados Unidos con, ¿cómo se llama?
1: Ya vienen los fuertes ahora.
2: Sí, los fuertes. Ha quedado en cinco, ha quedado como Guatemala, Costa Rica, México, Canadá, entre ellas no tiene, ya ahí va a tener la Copa de Oro también.
3: Cuatro cupos directos que son México, Estados Unidos, Canadá y Panamá. Horrible. Grupo A, Curazao, Haití, República Dominicana, Costa Rica, Trinidad y desciende Nicaragua. Grupo B, Guatemala, Jamaica, Surinam, Honduras, Martinica y desciende El Salvador a la Liga B. Y así los van poniendo en un ranking. Oiga. Así los van clasificando.
1: Yo
3: en
1: el único torneo que conocí hasta ahora aquí era la Copa Oro. Pero esto es nuevo. Yo no conocía yo un torneo.
3: Eso se está haciendo en Europa también, este torneo de ascenso y descenso en Liga de Naciones.
1: Vaya, bueno. Pero,
4: más platita.
2: Mira, lo que hace.
4: Para los promotores.
2: Lo que hace más plata, eso es una cosa. Y la otra cosa es que al Salvador le va a costar más llegar, que querer llegar a la hexagonal final para el Mundial. Porque viene desde bien abajo, viene desde abajo, ahora ya tiene que remar desde la B.
1: Sí.
2: O sea, y acuérdate que hay islas que están mejores que El Salvador. Esa es la verdad.
1: Bueno, ahí está Dominicana, República Dominicana. República Dominicana anda ahí metida ya.
2: Y no Puerto Rico le hizo la maldad el año pasado también.
1: Sí.
2: No.
1: Bueno,
2: no, sigamos trabajando los salvadoreños, que es lo único que sabemos hacer. Bye, bye.
1: Bueno. Ahí está.
4: Adiós,
1: Juan, ¿qué voy a hacer? Óyeme hablando.
3: Ay, hombre, Guillermo. Nos toca decir las cosas que hacemos, pues. A veces a la gente no le gusta, pero ¿qué hacemos? Nosotros no estamos aquí para darle gusto, pues, a todo mundo. Hay que decir las cosas como son. ¿Qué hacemos?
1: Tranquilo. Hablando de los dominicanos.
3: Es como nosotros perdimos el viernes contra los paraguayos y nos fue tan mal el viernes allá en New Jersey, hermano. Equipo está en plena renovación.
1: ¿Sabe quién no levanta cabeza? Ecuador. Ecuador se ve que no levanta cabeza tampoco. No,
3: Ecuador bajo la era de Gallardo no ha ganado. Es más, acabaron de perder

0: con Panamá en el punto penal.
1: Oiga.
0: En un partido que terminó 1-1 y los ecuatorianos, pero están empezando su proceso, pues, de renovación también.
2: Y
0: los peruanos perdieron con Canadá, pero ahí van encaminándose, hermano, ahí van tratando de salir.
2: Buscando valores.
1: El gobierno de Costa Rica anunció ayer lunes que el próximo 14 de octubre inaugurará el Centro de Alta Contención contra el Crimen Organizado. Una megacárcel. Al mejor estilo del Salvador de Nayib Bukele. Nayib Bukele. La megacárcel. Primo Simón, venga para acá, le voy a contar. En Costa Rica van a inaugurar una megacárcel grande. Así como
2: Primo lo vio.
1: Ya el
2: no
1: primo.
2: Hay ni policía, no hay nada.
1: No,
2: es policía. Un paraíso Costa Rica.
1: No. ¿Quién le dijo a usted que no hay policía? Claro que no, sí hay policía. Pero, lo que Costa Rica no tiene es ejército.
2: Que tiene seguridad, que Costa Rica es lindo, todo el mundo quiere ir a vivir allá, hasta los gringos.
1: No,
2: todo.
1: Pero usted sabe que el crimen organizado se mete por cualquier esquinita y se les ha metido a los ticos también. Sí. Costa Rica, que ha sido un país pacífico, como dice usted, un paraíso, una nación tranquila, bonita, gente trabajadora, gente honesta, pero no está exenta de que se le meta uno que otro delincuente. Cierto, primo, a lo mejor se va. Sí, no, Edgar, no crea. En Costa Rica también se habla de droga, se habla de narcotráfico, hay asesinatos, hay asaltos. Claro, no al mismo nivel que estamos acostumbrados en Honduras, pero sí en Costa Rica también hay unos cuantos picaritos que hay que meterlos a la cárcel. Entonces en Costa Rica ayer anunciaron, ya la presidenta anunció ayer que está lista la megacárcel. La van a abrir el próximo 14 de octubre, se va a inaugurar. ¿Qué dijo ella? Dijo, por el dolor de las víctimas inocentes, por las familias honestas que viven presas del miedo, por un pueblo que está cansado de la impunidad y pide mano contra la delincuencia. Por eso lo prometimos y hoy podemos decir con orgullo que el Centro de Alta Contención contra el Crimen Organizado está listo. Bueno, ojalá que lo utilicen.
2: Vaya, jodido.
1: Ojalá que metan ahí a todo aquel que merece estar preso.
0: ¿Cuál es el cáncer hoy de la América Latina, Guillén?
1: El crimen.
2: La extorsión.
1: No, el crimen, definitivamente el crimen. Sí, la criminalidad. La criminalidad está acabando con nuestros pueblos. Culpable directa de las grandes migraciones que hemos visto. Las migraciones masivas vienen porque no hay trabajo, porque el sistema de salud es precario. ¿Y por qué? Porque el crimen organizado tiene de rodilla a la gente. La gente ya no puede salir tranquila. Yo recuerdo cuando era niño, dormíamos con las ventanas abiertas y no había problema. Estaba haciendo calor, abra la ventana y dormía con la ventana abierta.
0: Así se entra en los zancudos.
1: Sí. Mi hermano, que era ya un adolescente de 17, 18 años, salía a chupar con sus amigos guaro. Y llegaba a la 1 o 2 de la mañana después de echarse sus par de amargas con los amigos y la puerta estaba entreabierta. Así solo puesta la puerta, mire.
0: Vete a acordar de eso, ¿verdad? Cuando uno era muchachito, hermano, la gente mantenía las puertas abiertas de las
1: casas. Mire, la puerta entreabierta, 1 de la mañana, 2 de la mañana, la puerta entreabierta y venía. Una vez yo lo escuché vomitando a aquel hombre de la gran borrachera que traía.
0: Hugo.
1: Sí, ahí en el callejón. Yo dije, en el callejón este pícaro viene bolo, dije yo. En ese momento. Mire, la puerta solo le empujaba y yo escuchaba bien cuando llegaba. 2, 3 de la mañana, había veces a las 4 y la puerta quedaba abierta. Nunca se le metió el día de fin de semana, ¿no? Un viernes, un sábado, que él salía con los amigos. Usted sabe ya a los 18 años, 19 años, cuando la tripa guarera empieza a picar, empieza a pedir la tripa guarera, entonces ahí usted empieza a beber. Y aquel hombre, mire, se echaba su cervecita con los amigos, se iba. Nunca cerramos la puerta. No pasaba nada. No pasaba nada. Llegaba el hombre, yo escuchaba ahí entre dormido, despierto, la puerta cuando la abría y clac, la cerraba. Tren, le echaba llave y se iba a dormir.
0: Vaya,
1: bien pedo, ahí. Como dicen los mexicanos, iba aquel hombre, bien pedo iba el hombre. Pero iba tranquilo a dormir.
0: Deje la olla abierta.
1: Qué calor está haciendo esta noche, primo. Pa, y abría la ventana, ¿cierto? Y dormía tranquilo. quizás hay una cortinita para que no se metieran los zancudos, y aquella cortina entraba y salía, se movía, y la cortina se movía, y tranquilo, Arley, vaya usted ahora a dejar una ventana abierta allá a ver qué le pasa. Bueno, en El Salvador dicen que sí, ya eso se puede, ¿cierto, Martín? En El Salvador la gente tranquila, ya puede.
3: Carlos, puedo ser.
1: Pero en Honduras, no, en Honduras usted deja la ventana abierta, le cortan la cabeza a usted y a toda la familia. Aparece, el día siguiente amanece degollado. Es así, así está la delincuencia, Rey. Entonces todo eso empuja a la gente ¿a qué? A emigrar. Sí, a emigrar. A buscar un mejor porvenir, a buscar seguridad, trabajo, el bienestar familiar. Definitivamente, Arley, el cáncer en este momento en nuestros pueblos, aparte de los políticos, es la criminalidad.
0: No, y es que sí. Yo, ¿sabe por qué le pregunté? Porque no falta el que chiste. El que chiste es que el que proteste, pues, para
1: sí,
0: que vamos a...
1: El que salte, que no le gusta, sí.
0: El que brinque y diga, ¡ay, brinca! ¿Cómo van a construir eso por
1: Dios? Ah, hombre, no, ahora imagínese usted.
0: Los derechos humanos.
1: Ah, y no, ¿qué? Si es que si nos dejamos llevar por eso, El Salvador no estaría como está. El primer paso que dio Bukele para mejorar su país, ¿cuál fue? Combatir la delincuencia. Eso, por ahí se empieza. No empiece usted con construir colegios, con construir escuelas, con mejorar el sistema de salud. ¿Sabe por qué? Porque el pueblo tiene miedo hasta ir al hospital. La gente tiene miedo montarse a un autobús, porque en el autobús le van a poner cuchilla y le van a robar todo, incluyendo el celular. Los mismos estudiantes tienen miedo a ir a estudiar, porque en el camino los van a secuestrar, los van a obligar a hacerse miembros de una pandilla. Y eso es si tienen un poquito de suerte, porque aquel que se opone lo matan. ¡Dame ese celular! ¡No, que cómo es mi celular el único que tengo! ¡Que me lo dé! ¡No, que! ¡Prum! ¡Tome! A un amigo mío lo mataron por una computadora. Una laptop llevaba en la mano, Martín. Una laptop llevaba en la mano. Y se le acercaron dos tipos y le dijeron, ¡deme esa laptop! Él dijo, no, pero es que esta es mi herramienta de trabajo. Él trabajaba en una estación de radio. No, que ¿cómo? ¿Que no me lo vas a dar? No, me costó tanto y que a mí me cuesta mi trabajo. ¿Cómo que me des la computadora, te digo? Que no se la voy a dar, que me la dé. ¡Ring! Una puñalada. Se la quitaron de la mano, una puñalada se la quitaron de la mano. El hombre solo caminó cuadra y media nada más con aquella puñalada. Tin cayó, murió. Fuiste. Hasta ahí llegó el hombre.
0: Ha salido.
1: Entonces, ¿a dónde quiero llegar, Arley? De nada sirve, discúlpeme, ya le voy a dejar hablar. De nada sirve de que usted construya aeropuertos, construya escuelas, hospitales, si no hay seguridad. El primer paso es la seguridad. Acabar con la delincuencia. Una vez que usted acaba con la delincuencia, que tiene un país seguro, todo el mundo puede salir a trabajar tranquilamente a la calle, hablar con sus vecinos, entonces usted se preocupa ya de otras cosas. En esas otras cosas viene la salud, el estudio, la economía, muchas cosas vienen después. Pero para mí, yo creo que la seguridad es lo primero que hay que brindarle a un pueblo.
0: Salió una encuesta de Global
1: ¿Qué Data? Digo esa encuesta? Vamos a ver, déjeme acomodarme ahí.
0: Niveles de popularidad de presidentes de América Latina. Esto salió en septiembre.
1: Sí.
0: Ahorita nomás, hace la semana pasada.
1: Tres días, cuatro días.
0: Primero, dígame quién salió en el
1: Bukele.
0: Primer lugar.
1: No, tiene que ser Bukele. Si no es Bukele.
0: No.
1: ¿Ah?
0: No, ¿quién? Te pelaste, Guillén. ¿Qué? Según la encuesta,
1: en seguridad.
0: Sheinbaum de México.
1: ¿Quién?
0: La presidenta mexicana.
1: ¿En qué?
0: 69 puntos de aprobación.
1: ¿En qué? En popularidad. Yo pensé que en seguridad.
0: En popularidad, sí.
1: Porque
0: niveles
1: en seguridad.
0: De aceptación.
1: Niveles de aceptación. Yo pensé que usted me había dicho en seguridad.
0: No. En niveles de aceptación de su gente.
1: Bueno, pues.
0: Sheinbaum de México,
1: porque en
0: 69.
1: Seguridad México
4: está pero aún es muy rara esa encuesta. ¿La mandó a hacer ella? Pues,
0: le estoy dando CB Global Data.
1: No, segundo, puede ser que los mexicanos están contentos. Puede ser que los mexicanos están contentos con ella.
0: Pregúntele a los mexicanos, ¿están
1: contentos? Sí, puede ser que están contentos.
0: Bukele, 66.2. Tercero, Abelardo de la Espriella, 56.
1: ¡Ey! Me acaba de empezar un verle, hombre. ¿Cómo va a estar ahí en tercer? Acaba de empezar hace un mes.
0: 54, 55 días.
1: Pero acaba de empezar eso.
0: Fujimori, de Perú, 52.4.
1: No, ya era esa lista y ahí no. No me convence esa lista. No me convence. Primo, no me convence. El primo dice que tampoco le convence. No, el primo no le dice ya algo que no.
0: No sigo con la encuesta.
1: No, siga. Pues, ¿qué hacemos? No, le voy a boicotear, pero siga.
0: Abinader, de República Dominicana, 50.
1: Ese sí, mire, ese sí, porque ya tiene mucho tiempo ya en el poder.
0: Y me llama la atención este. Ignacio Lula da Silva, 48.5.
1: Yo les creo. ¿Sabe por qué les creo? Porque esos sí tienen ya mucho tiempo en el poder.
0: Ya es tiempo,
1: es tiempo suficiente para evaluar. Pero ¿cómo usted va a evaluar a un presidente que apenas tiene 2 meses, 1 mes y medio? No se puede todavía.
0: Ese es el nivel de aprobación. Hoy hicieron una encuesta y a usted, ¿qué? ¿Cómo le parece? Ajá. No me gusta.
3: ¿Qué posición quedó?
1: ¿Quién?
3: No salió el abuelo.
1: ¿Cuál de todos?
3: ¿Quién? Donald Trump.
2: Colorado.
1: No, hombre, olvídese.
0: No, ahí no está. Los mandatarios con menor aprobación, escuche esto: Daniel Ortega de Nicaragua, José Raúl Mulino de Panamá, Delcy Rodríguez, la encargada de Venezuela, y Bernardo Arévalo de Guatemala. Patojo es el más bajito de todos.
1: No, Patojo, ¿cómo es posible que ustedes, los guatemaltecos, no apoyen a ese hombre?
0: No
1: lo quiere apoyar el Patojo.
0: No. Oye, ese hombre se acaba.
4: No.
0: Por eso le digo que hay cosas que me toca decir. ¿Qué hago, Guillén? ¿Qué hago, pues?
2: La normal. Claro.
1: Mire, colombiano, dice aquí, se hizo pasar por agente de ICE para extorsionar a trabajador.
0: Y tiene que ser colombiano.
1: ¿Y qué hacemos, pues? Pero, como dice usted. ¿Y qué hacemos,
0: dice ahí,
1: pues,
0: hermano?
1: ¿Qué hacemos, pues,
0: Arley? No jodas, hombre. Tiene que ser colombiano, hermano.
1: ¿Y qué hacemos, pues, entonces, Arley? ¿Qué hacemos? Dígame usted. ¿Qué hacemos?
0: No, hermano.
1: Ese hombre andaba extorsionando, disfrazado.
0: ¿Qué estaba haciendo?
1: No, extorsionando. Un ciudadano colombiano fue detenido en Estados Unidos después de presuntamente hacerse pasar por un agente de ICE. Mire, eso aquí es delito grave. Usurpación de identidad. Papá. Por hacerse pasar por un agente de ICE para extorsionar a un trabajador de un negocio de comida, mire usted. El hombre identificado como Jonathan Christian habría amenazado al empleado y a su hijo con colocar sustancias ilícitas en el establecimiento si no le entregaban dinero. Oiga bien, una práctica muy común de algunos policías allá en nuestros pueblos. Le meten una bolsita de marihuana a alguien que lo paran y se jodió, papá. Yo he escuchado esas historias, Arley. Yo no sé si en Colombia usted las escuchó alguna vez.
0: Pues no, hay policías, solo aquí, también las he escuchado de allá mismo.
1: Sí, hay policías corruptos que le meten el paquete ahí. Claro. Párese, hágase a un lado y comienzan a registrar. Mire lo que encontré. Y el mismo policía lo llevaba en la bolsa, hombre, lo llevaba y se la puso. La investigación permitió identificar al supuesto extorsionador y llevarlo ante las autoridades. El caso pone de manifiesto el riesgo de que delincuentes utilicen la identidad o autoridad de agentes migratorios para intimidar a personas, especialmente a trabajadores migrantes, y obtener dinero mediante amenaza. Este pícaro ya está fuera de circulación. Lo que usted tiene que hacer, si usted es presa de uno de estos delincuentes, avísele a la policía. Un agente de ICE, un policía o cualquier autoridad no puede pedirle a usted dinero a cambio de favores. No puede. No puede pedirle a usted la... Ya cuando le pide, está extorsionando. Cuando le dice, mire, tiene que darme tanto porque si no yo voy a hacer tal cosa. Está extorsionando ya.
0: Eso me pasó a mí hace poquito.
1: Y eso aquí es penado por la ley. Si usted es presa de un desgraciado de estos, denúncielo. Que la ley está a su favor. No tenga miedo. Sí. Mucha gente a veces por miedo no los delata. No tenga miedo. Oiga. La ley le respalda a usted.
2: ¿Cómo así, Arley? ¿Cómo que te pasó a ti, Arley? ¿Cómo que te pasó
1: a ti? ¿Estaba extorsionando quién, Arley, a usted? ¿Lo quería extorsionar?
0: No, hace poquito, y yo sé que el amigo mío me está escuchando, que vive ahí en Estados Unidos, y venía con él en el carro. Y no sé, me dio por adelantar otro coche que venía ahí, adelantico de mí. Cuando, oh, sorpresa, Guillén, cuando adelanto el carro, a renglón seguido había un retén de la policía, Guillén, parando carros y pidiendo. Y veo
1: eso
0: el policía.
1: Es de ponerse nervioso. En los países de uno, es de ponerse nervioso, Arley, cuando un país no retén de policía.
0: Entonces el policía que saca la mano así y dice, hágase a un lado. No, por Dios, papá. Y entonces empiezo yo, hermano, a hablar con el hombre, y el hombre me dice, ¿usted sabe qué acaba de hacer? Le dije, no, ¿qué pasó? Acaba de adelantar en un sitio prohibido. Usted tiene que pagar una multa cercana a los $600, para hablar pues de
1: sí,
0: de
1: para dólares. Que entendamos todos.
0: Si usted no paga la multa, llamo a la grúa para que se le lleve el carro y le decomisen el carro.
1: Y ahí mismo tenía que pagarla.
2: Así mismo.
1: Ahí
2: así
1: mismo tiene que pagarla.
0: Entonces le dije yo,
1: pregunto, ¿cómo así, señor? Ahí mismo tenía que pagar, ahí mismo.
0: Sí, tenía que, extorsión. Me dijo, vea, si le hago la infracción, no, así me dijo, vea, si le hago la infracción, usted tiene que pagar $600, porque la infracción vale $600.
1: Ajá.
0: Y le inmovilizan el carro. Y yo, por Dios, se me vino todo entonces encima. Y le dije yo, ¿y qué podemos hacer, señor agente? Me dice, no, pues.
1: Usted sabe.
0: Usted verá. Sí, dije, sí. No, hombre, pero no, ¿cómo se me va a llevar el carro? Y me dijo, pues, usted decide. Le dije, yo tengo 150 mil pesitos en el bolsillo.
1: ¿Y eso cuánto es en dólares?
0: Mal contado, esos son unos $55. Ajá. ¿Y sabe qué me dijo el policía? Me dijo, hágase el que no ha visto nada. Venga aquí en el carro que yo le voy a revisar el carro y me pasa la platica y se puede ir. ¿Cómo le parece, Guillén, hermano?
1: Y usted se la dio. Usted se la dio. Entonces usted...
0: Pues usted, ¿qué escoge entre pagar problema? $55.
1: No, yo sé que es complicado, hermano, pero mire.
0: $600,
1: pero cuando usted accede, usted es parte del problema también.
0: Uno es parte del problema, sí, tiene
1: sí,
0: toda
1: sí,
0: la razón.
1: Sí, somos parte del problema.
0: Pero yo digo...
1: Cuando aceptamos, somos parte del problema también, porque ellos ven en esto una industria, y una industria de la cual ellos se están beneficiando. Si todo el mundo dijera, no, vamos a pagar extorsión, se acaba.
0: No, y entonces me dices que me voy a ir de paseo para Cancún, estoy recogiendo plata.
1: Pero digo yo, mire...
0: Cuando terminó, el acto me dijo...
1: ¿Por qué no piden
0: váyase
1: directamente?
0: Señor.
1: Arley, si es así, claro. ¿Por qué no piden directamente? Lo para, hola, ¿cómo está, amigo? Bien, ¿y usted? No, aquí, mire, que voy con la familia, hombre, no tiene ahí algo que me regale. Quiero ir a... ¿Sí me entiende?
0: Pero
1: no sí, decirle claro. A usted que usted cometió esta infracción, usted hizo esto, usted lo otro, le voy a poner una multa que le va a costar tanto. Mejor que
0: pidan. Que le van a decomisar el carro y no sé qué.
1: Mejor que pidan directamente.
2: Arley. Arley, a mí me orillaron con este Volkswagen, el azulito, hermano, 4 o 5 policías ahí en la carretera, que no eran, por cierto, ni de tránsito, sino eran otro tipo de policías, y me bajo yo del carro, porque ya te puedes bajar, me bajé del carro para el lado derecho, la señora andaba manejando, y le digo, ¿qué fue, mi hermano? ¿Cuánto es? Perdón, me dijo, ¿cómo que cuánto es? No, es que ustedes cada vez que lo paran a uno le piden dinero. ¿Qué es lo que va a revisar ahora en el carro para meterme ese cuento? Abrió los ojitos y se fue al motor y empezó a raspar a ver si el número del motor coincidía con la registración del carro.
1: Oiga.
2: Pues imagínate ese carro del 1966, hermano. Dígame si es motor original o no. Sí. Si ese carro lo hemos rebildeado, todo el tiempo lo ha rebildeado. Le digo, vaya adelante que también el chasis tiene el numerito allá. Y me dijo, usted como que sabe la jugada. Claro, si son cuántas veces que me han parado. ¿Cuánto quieres? No, pues por ahí lo que tenga para la gasolinita.
1: Pero mire, usted tiene que intentar lo más que pueda a no darles. Porque si usted cede de entrada, se la está poniendo fácil. Y entonces uno se convierte en el problema también. Entonces el problema nunca va a acabar.
0: Pero si a vos te dicen, Guillén, que la multa vale tanto y se te llevan el carro y después vas a sacarlo
1: de los patios. Yo le he contado la historia, lo que me pasó a mí, en los números... de fecha de nacimiento, acá va primero el mes, allá va primero el día. Y el policía me dijo a mí, esta licencia está vencida. Yo sabía lo que él estaba buscando, vivió en licencia de Estados Unidos. Y él me quería quitar el carro. Yo le dije, no amigo, la licencia está bien, no se ha vencido. En Estados Unidos primero va el mes y después el día. Eso es en Estados Unidos, me dijo, aquí estamos en Honduras.
0: Ay, imagínate
4: qué bruto.
1: Y le digo, pero es que la licencia, yo vivo en Estados Unidos, yo no vivo acá, por lo tanto tengo que tener licencia de Estados Unidos. Sí. No. Estamos en Honduras y esto está vencido, me dijo. Y el carro yo tengo que quitárselo. Usted no puede continuar y con todas mis maletas ahí. Yo iba del aeropuerto, iba yo.
0: Se acaba de llegar. Se le dieron esos tremendos ojos.
4: Arley, y claro. Decirle es un catracho.
1: No. Entonces, hombre, yo le voy a quitar la licencia, el carro, porque usted anda manejando sin licencia y yo estoy manejando sin licencia, amigo. Yo le digo, mire, amigo, le digo yo, usted... ¿Hay algún superior suyo aquí con el que yo pueda hablar? Sí, hay un superior.
4: Buena estuvo esa.
1: Me dijo él, ok, perfecto. Lo voy a ir a buscar. Y yo viéndolo por el retrovisor, por el espejo. Y aquel hombre caminó. Allá ve que se bajó con un panzón y venían los dos caminando. Se están acercando los dos a la ventana y yo esperando que se acerque. Cuando se acerque, ¿sabe lo que me dijo el panzón nuevo que llegó, el superior de él? No me dejó ni hablar. Me dijo, esta licencia está vencida, le vamos a quitar el carro, me dijo de un solo. Así me lo dijo el hombre, no me dejó explicarle nada. ¿A qué se dedica usted? Me dijo el amigo. Mire, Arley, yo andaba lo que me había dado la Federación de Fútbol de Honduras para un partido. Me había dado una con la fotografía mía y todo.
4: ¿La credencial?
1: Sí, la credencial, correcto.
0: La credencial, sí. Yo pensé que te habían dado un billete.
1: Y me acuerdo yo de la credencial, papá. Mire, me acuerdo de la credencial y saco la gaveta y le digo, yo soy periodista. Y le enseño la credencial.
2: Espantó la...
1: Ah, me dijo, bueno. Y yo vi que el hombre cambió, ¿sí me entiende? Y agarró la credencial, la vio y todo, ¿ah? ¿Y para dónde se va? Se encamina, voy para tal lado. Vengo del aeropuerto, vengo llegando. Ah, ok. No, amigo, mire, es que aquí en Honduras, me dijo el día, sí, aquí en Honduras, yo lo entiendo, pero yo no soy de aquí, yo vengo de Estados Unidos. Y la fecha por eso no coincide. No, yo entiendo, entiendo. Está bien, a mí no se preocupe. Que le vaya bien, amigo. Nos vemos, bye. Ok, gracias. Me dejó ir.
2: Pues, Carlos, ese tema...
1: Si yo de entrada le hubiera dicho al hombre, sí, ¿cuánto quiere? Yo estoy contribuyendo también. Y el hombre sigue parando gente y sigue jodiendo gente. Entonces usted intente hasta lo más que pueda no darles. Intente lo que...
2: Claro.
1: Claro, no todo el tiempo le va a funcionar. Habrá momentos porque en que no esa gente se cierra.
4: No está infringiendo la ley. No está infringiendo
1: correcto,
4: la ley.
1: Correcto,
4: no lleva,
1: correcto.
4: No lleva,
1: si usted cocaína, no infringe la ley, usted ¿por no qué malo, tiene que pagar?
4: No es malo.
1: Correcto.
4: Exactamente.
1: Si usted no está infringiendo la ley, ¿por qué tiene que dejarse extorsionar?
4: Todo está al día, todo está en orden. Todo está en orden. Entonces nos volvemos y es un tema cultural. Que en Guatemala también pasa lo mismo, en Centroamérica pasa lo mismo. Sí, pasa lo mismo y es un tema cultural que no va a acabar nunca. Esto está, Carlos, yo les contaba un día cuando mi hermana, Magnolia, vende útiles escolares.
0: ¿Usted es hermana? Yo no sabía.
1: Ahí dijo un hombre, Los
4: útiles escolares, Arley, se los venden a ciertas escuelas, por ejemplo, ¿no?
1: Sí.
4: Pero ya la maestra quiere su tajada, ¿correcto? De dicha escuela. ¿Cómo? De dicha escuela. Para que esa escuela venga y compre en librería Magnolia, porque así se llama la librería, Magnolia.
1: Mire qué bonito nombre. Sí.
4: Y es desde que mi abuela se lo puso.
1: Mamita Yoya.
4: Sí, hombre. Mamita Yoya se lo puso y continuó. Mi hermana continuó con la abuelita.
1: Sí, ok. Okay.
4: Entonces, para que la escuela compre en la librería Magnolia, las maestras...
1: Yo creo que le están dando publicidad a bailarle.
0: Sí, ha repetido eso para
1: ir. Sí, no, él aprovecha y mete el nombre para que él allá en Guate.
4: Bueno. Las maestras...
1: La librería Magnolia, ya sabemos. ¿Dónde queda? Dé la dirección, por favor, el teléfono también.
4: Barrio El Centro, Segundo de Zacapa.
1: Precios cómodos, venga a comprar aquí su libro.
2: Ahí están, sí.
1: Librería Magnolia.
4: ¿Quién verá a comprar un lapicero allá?
1: Su niño va a la escuela.
4: Carlos, ¿quién verá a comprar un lapicero allá, Carlos?
1: No, me sigo comprando.
4: Ok, entonces, no, a lo que les quería decir yo es que ya lo hice público.
1: Ya lo dijo.
2: Tenemos lo mejor.
1: Sí. compren esa casa.
4: La cosa es que la escuela tiene que comprar, Carlos. La escuela tiene que comprar en la librería. La librería le tiene que devolver un dinero. Espere, porque se escucha mal allá afuera, Edgarito. La librería le tiene que devolver un dinero a la maestra. Sí. Por haber comprado esa escuela aquí. Entonces, todo es un círculo vicioso. Que la,
1: lo oiga, mismo, qué denuncia la que está haciendo el pato. Denuncia seria.
2: Estamos hablando de tráfico.
1: No, es que una denuncia seria. Hay que buscar esa maestra para meterla presa.
4: No, es la maestra, son todas las escuelas, Carlos. Son todas las escuelas.
1: Por eso, pero la maestra está prestando para la picardía.
4: Son los policías, es el gobierno local que trabaja con la constructora que le ayudó a pagar la campaña política. Es todo, es una cultura de vender, de comprar favores. No, hombre, Guatemala.
2: Es un círculo vicioso del cual está muy arraigado como una cucaracha, como un chinche pegado, como una garrapata.
4: Sí, para quitarlo,
2: qué terrible. Tiene que revolucionar los gobiernos, hermano.
1: Qué terrible.
2: Ya lo dijo Carlos, lo primero es la delincuencia, que acaben con la delincuencia y de ahí que empiecen en lo demás.
1: Ese
2: lo que prometen
1: es,
2: escuelas,
1: ese es el principio, etcétera, etcétera. Ese es el principio de nuestra conversación. Lo primero para mí es acabar con la delincuencia. Darle seguridad al pueblo. Una vez que el pueblo tiene seguridad, lo demás viene añadiendo poco a poco. De nada sirve, como le dije, comenzar por otro lado si no hay seguridad. La seguridad mata todo. La inseguridad, Arley, mejor dicho, la inseguridad mata todo.
0: ¿Qué pasa?
1: La inversión, la salud, el estudio, todo se ve afectado con inseguridad en un país. Así que bien por los ticos, aplaudo a la presidenta de Costa Rica por ponerse las pilas y crear esta megacárcel al estilo Bukele en Costa Rica. Qué bien, qué bien. Dígame, don Edgar, lo escucho. ¿Qué pasó?
2: El día de ayer agarraron en una cárcel en Ancón de alta seguridad, de alta peligrosidad, donde están supuestamente atrapados los cabecillas de extorsión en el Perú. Eran como 4 o 5. ¿Tú vas a creer que esas joyitas ya adentro tenían comprado casi un pabellón? Tenían celulares. ¿Y sabes dónde extorsionaban?
1: ¿A dónde?
2: En Chile, en Colombia y en Perú.
1: Sí, es que
2: ayer los agarraron,
1: mire,
2: hermano,
1: en las cárceles. De las cárceles salen las órdenes.
2: Extorsiones.
1: Sí, de las cárceles salen las órdenes. De las mismas cárceles.
2: Tienen que mandar.
1: En las mismas cárceles se planifican los secuestros. En las mismas cárceles se planifican la extorsión. Muchos van a agarrar. Muchos, ¿saben lo que llegan a las cárceles? Van a profesionalizarse.
2: A negociar.
1: En el crimen organizado.
2: A negociar.
1: Sí. Son escuelas. Muchas veces las cárceles son escuelas. Bueno. Vamos a la pausa, muchachos.
2: Vamos a la pausa, sí, mejor, hermano. Tomando mi cafecito aquí al frente. Aquí.
0: Bueno, dígame. 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
2: 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No, decía yo que Alejandro es muy querido, Arley. La verdad, el otro día me quedé sorprendido, la atención, el cariño, el afecto que tiene hacia el público, pero al Patojo lo atiende mejor, hermano. 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
4: Ya viene de camino desde Metapán, El Salvador, viene don Lucas Santos. 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
1: Sí, que él puede un día más de vida. El programa, regalas. Patojo. Ahora la mayoría de líneas aéreas le dan a usted internet gratis.
4: Internet, sí.
1: Sí, internet gratis. Y si ya nos puede conectarse en todo el vuelo, puede venir escuchándonos tranquilamente para que se le haga el vuelo más corto.
4: 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Para llamar al estudio, 617-350-9931, para mandar su mensaje de WhatsApp, 617-680-9499, 680-9499, no se pase 45 segundos, en el show de Carlos Guillén, esas son las vías de comunicación directas. 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Nos vamos a una pausa, no cambien el dial, ya regresamos con más en el show de Carlos Guillén.
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1: Iniciamos con toda la información en noticias. Una niña de 7 años perdió la vida tras sufrir múltiples puñaladas en la espalda mientras caminaba por el vecindario de Chatham, en Chicago. Testigos en la zona comercial interceptaron a la agresora, quien fue detenida por la policía y trasladada a un hospital. Las autoridades mantienen bajo investigación las causas del ataque sin revelar la identidad de la sospechosa. Florida registra más de 250 casos de dengue transmitidos localmente este año, superando su récord previo e impulsando declaraciones de emergencia en condados como Hillsborough ante el aumento de contagios atribuido al mosquito vector y a viajes. Equipos sanitarios intensifican la fumigación, mientras las autoridades recomiendan el uso de repelentes y la eliminación de depósitos de agua estancada. Esta información es traída a ti por nuevanews.com. Soy Karina Zambrano. Hasta la próxima.
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3: Horóscopo de hoy, 6 de octubre. Aries. Cuando menos te lo esperas, el universo retira la alfombra bajo tus pies. Te sientes perdido, flotando en el vacío. Que nadie desinfle tu alegría de vivir. Tus números de la suerte del día: 4, 18, 20, 23, 34, 43. Tauro. La vida te ha bendecido con una inteligencia superior a la media para diseñar las estrategias más exitosas. Sabrás perfectamente qué tácticas has de seguir para ahorrar y qué inversiones debes nutrir para generar beneficios. Puedes confiar plenamente en tu criterio. Tus números de la suerte del día: 10, 11, 15, 25, 33, 44. Géminis. No te callas nada y siempre quieres tener la última palabra. Si quieres ayudar de corazón, desarrolla la empatía. Presta tus oídos y un hombro donde llorar. Recuerda que todo lo demás sobra. Tus números de la suerte del día: 7, 10, 26, 33, 47, 50. Cáncer. Haz un pequeño esfuerzo por sacar la ropa deportiva del armario. Además de que el aire libre te sentará fenomenalmente bien, lo necesitas con extrema urgencia. Tus números de la suerte del día: 19, 21, 23, 32 39 44. En breve volvemos con más.
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0: Buenos días, Carlito. ¿A quién le interesa que El Salvador baje a la A, de la A a la B, de la B a la C? Por mí pueden quedarse en el sótano toda la vida esta bola de vacas troncones, que lo que dan es asco.
1: Sí, hombre.
0: El Salvador es más malo que un dolor de panza.
1: No diga El Salvador, diga los jugadores. Diga los jugadores. No meten esa bola a todos los salvadoreños. El Salvador, no. Son los jugadores.
2: Don Carlos, a mí no me extraña eso de los agentes de migración o alguien que esté extorsionando personas. Pues en los videos se han visto donde los mismos agentes de migración les quitan el dinero cash a las personas y ellos se los echan a la bolsa.
1: No, pero eso no... Todo lo que ellos decomisan en ese momento lo ponen en una bolsa. Sí registran a las personas. Incluso hay policías que registran a la persona. Pero eso cuando llegan a la jefatura ahí lo sacan. ¿Qué es esto, César, que me está mandando fotografías? La gente me manda fotografías, videos, me manda de todo la gente aquí en el celular.
3: Todo. ¿Y qué le mandan, Carlos?
1: No sé, estoy tratando de abrir aquí las fotos, los videos y todo. Déjeme ver que grupo de la Liga B me pone aquí. Ok, perfecto. Déjeme ver otra. Buenos días, don Carlos. A mí me llegó esto. Déjeme ver qué le llegó, hombre. Vamos a abrirlo. Déjeme ver qué es esto. No lo puedo abrir aquí, hombre. Ok. To request your mail in bala, da, da, da. Sí, eso, amigo o amiga, le está llegando a todo aquel que está inscrito para votar. El que está activo para votar. Esa boleta que usted me manda es para solicitar si usted quiere votar por correo.
4: Correcto.
1: Entonces, si usted mira abajo, dice, I want to vote, quiero votar, sí. Ponga los datos ahí que le piden y usted lo deposita en cualquier buzón en el correo. Eso es lo que le han mandado a usted. Uh-huh. Le han mandado a usted es, si usted quiere votar por correo, esa es la solicitud, la que usted va a llenar y lo manda. Después que ellos reciben esta solicitud que usted me está mostrando, entonces le va a llegar por correo el voto para que usted lo haga por correo si así lo desea. ¿Ok? ¿Se acuerda que el otro día un señor llamó y dijo, cuando nosotros estábamos hablando aquí que para votar por correo tenía que solicitarlo, y el señor dijo, no, eso no hay que solicitarlo, eso se lo mandan a todo el mundo? No se lo mandan a todo el mundo. Lo que le mandan a todo el mundo es esta boletita para que usted, si quiere, puede solicitar por correo. Esa no es la boleta de votación. Hay que aclararlo. La gente que está recibiendo esta boleta por anticipado sin usted pedirla, no es la boleta de votación. Ese no es el voto, no. Lo que está llegando es por parte del Estado, porque usted está activo para votar. Esto le llega únicamente a aquellos que están activos. Por eso es importante registrarse. Si usted está registrado, está activo para votar, le va a llegar por correo, como a todos aquellos que están activos. Esta tarjeta es una tarjeta en donde dice ahí, si usted quiere, puede solicitar el voto por correo. Usted llena eso y lo manda. Eso es lo que está recibiendo la gente. No es el voto por correo que están recibiendo. El voto por correo únicamente lo van a recibir los que pidieron el voto por correo. Amigo o amiga que me escribió y me mandó la fotografía. De eso se trata, ¿ok? Llénelo si usted quiere votar por correo. Si no, no lo llena. Déjelo por ahí, no haga nada si usted no quiere por correo. Entonces usted puede votar por adelantado. Se van a habilitar los centros de votación, no sé si una o dos semanas antes. Aquí lo vamos a decir. Cuando estén ya habilitados los centros de votación para que usted vaya en su ciudad a votar, si lo quiere, anticipadamente. Si no, puede hacerlo el mismo día, el 3 de noviembre, día martes, que yo pienso que ese día también deberían de ir pensando en cambiarlo. Ya las votaciones deberían de hacerlo el domingo. Un domingo, no un martes, porque martes la gente trabaja.
4: fin de semana, Carlos.
1: Por eso sábado, le digo, sábado, un domingo. Ya claro. Eso de martes ya es obsoleto. ¿Sabe usted por qué?
4: Sí,
1: ¿por qué Estados Unidos tradicionalmente, yo lo dije una vez acá, por qué votan los martes? ¿Sabe usted por qué lo hacen? Lo hacen porque hace muchos años atrás, cuando se comenzó a votar en Estados Unidos, cuando se convirtió ya en un país tal y como lo conocemos, y comenzó ya a votarse, a elegir las autoridades a través del voto, se buscó el día martes, se eligió, mejor dicho, el día martes, porque muchas personas viajaban de sus sitios de trabajo que no estaban en sus pueblos. Es decir, gente que vivían en tal ciudad, en tal pueblo, pero por cuestiones de trabajo, pero estaban registrados para votar en su tierra natal, en su pueblo natal, en su ciudad natal. Y como la manera de moverse era tan deficiente en esos años, porque acuérdese usted que antes no existían los carros, se movían a través de caballos, las carreteras, si es que existían carreteras, eran malísimas, no existían, porque no existían carros, pues no existían carreteras, eran caminos los que habían. Entonces había gente que cuando tenía que votar, tenían que desplazarse a su ciudad o a su pueblo, y muchas veces les demoraba hasta un día para llegar, uno o dos días. Entonces la gente, ¿qué hacía? Viajaba los fines de semana. Terminaban de trabajar un viernes y decían, bueno, me voy el domingo. Y le daban ese tiempo, un tiempo prudencial, para que la gente llegara hasta su pueblo en donde tenía que votar. Muchas veces se demoraban uno o dos días en llegar. Por eso se escogió el martes. Pero ya eso quedó obsoleto. Ya en estos tiempos,
4: sí, hombre,
1: ya eso ya no es válido. Esa excusa no es válida. Deberían ir pensando ya en las votaciones en domingo o sábado, como dice Edgar, un fin de semana. Porque esto ya cambió. Claro. Ya esto ya no es factible ya. Una información que me llamó la atención esta mañana que quería compartirla con ustedes. Sobre los dominicanos. Le voy a dar lectura porque me parece que interesante esto. Decenas de dominicanos aplican a trabajos como soldador o mecánicos en Rusia y los mandan a la guerra. Oiga bien.
4: No, pues sí, eso ha pasado en Perú. En Perú ha pasado mucho de eso. Ahora están queriendo regresar y no pueden.
1: Y en Colombia también.
4: Y en Colombia. Sí, hombre, les han engañado.
1: Terminan enlistados en el ejército. Sí, y terminan allá en la batalla. Y los mandan al frente. Uh-huh. A dominicanos los están mandando a la guerra. Se están yendo engañados. Esto es lo que le sucedió a Jesús Campuzano, un dominicano de 52 años, que vivía en Bajos de Haina, un puerto en el sureste de República Dominicana que alberga la única refinería de petróleo que tiene el país, pero donde hay aún mucha pobreza. Dice, lo tentó un link en internet, y esto para que ustedes dominicanos o de cualquier país que nos están escuchando, si tienen familiares, que les adviertan que no vayan a caer en el gancho. Le tentó un link en internet que le ofrecía un salario de miles de dólares para ser soldador en Rusia. Y este señor parece que el oficio de él es soldador. Pero cuando llegó a Rusia, a fines de julio, fue trasladado a una base militar. Asegura que está a punto de ser enviado al frente de la guerra contra Ucrania, dijo su hermana Cristina a la prensa. El gobierno identificó a varios dominicanos cooptados para alistarse en las Fuerzas Armadas Rusas bajo engaño, dijo en septiembre el presidente Luis Abinader en Nueva York. Indicó que hay una investigación en curso al respecto. Están investigando desde julio y a esos ya murieron, más bien los mandaron al frente ya. La hermana de Jesús dice que la comunicación entre ellos es difícil. No puedo hablar, le escribió por WhatsApp su hermano. La semana pasada, en un corto mensaje de WhatsApp, su hermano le avisó que se lo iban a llevar para la guerra y pelear y que lo iban a poner al frente. En esa semana, cuenta Cristina, que es ama de casa, poco después del inicio de la guerra de Rusia contra Ucrania en el 2022, decenas de latinoamericanos de Cuba, Colombia, Perú, Brasil, empezaron a ser reclutados a base de engaños y obligados a alistarse, según denuncia Amnistía Internacional. Están escuchando, muchachos, la denuncia de Amnistía Internacional, claro, que están engañando a gentes, jóvenes, hombres en nuestros países y los están llevando a la guerra en Rusia.

0: 5 hombres.
1: Oiga.
0: Tres mayores, tres de los 50, 52 años. Dos.
1: Oiga.
0: Y tres estaban unos muchachos jóvenes.
1: No me digas.
0: Él contaba, Carlos, él narraba, ajá, que la forma como ellos están haciendo es con la necesidad,
1: sí, claro,
0: dificultad,
1: sí,
0: de querer, sí, salir adelante y lo poco que no hay en el país. Ellos se entusiasman cuando leen todo eso, que creen que una parte que está en las redes sociales y todo eso,
1: qué
0: la
1: peligro.
0: Persona es peligroso. Que él contaba, los muchachos, ellos contaban, y gracias a Dios fueron rescatados tres, pero de esta manera. Dos, allá están, Carlos, que no saben de qué, bueno, ya
1: pero
0: son,
1: es que una vez que ya llegan al país, dicen, okay, que les quitan el pasaporte y ya no pueden hacer nada. ¿Cómo va a viajar, correcto, usted sin pasaporte?
0: Les quitaron los pasaportes, claro, se muestran muy amables, claro, y una red involucrada son mujeres de la República de Colombia.
1: Ajá. ¿Cómo así?
0: Los utilizan a ellas y ya, bueno, entonces posible, pues son, la mujer, les hablan más suave, ajá, les hablan con convencimiento y todo eso está sumamente entrenado. Entonces ellos se familiarizan, caen en esa trampa y de esa manera. Pero entonces esta persona se los pasa a otro y es una secuencia que llevan. Cuando llegan al lugar, ellos preguntan, les decomisan los pasaportes, estuvieron narrando ellos, les quitan los pasaportes y bueno, y les dan una ropa, ya, ¡boom! La ropa
1: a la guerra.
0: A la guerra. Entonces, se habían metido en uno,
1: una muerte segura, si usted no tiene el entrenamiento necesario para estar al frente de una guerra, usted va como conejillo de India.
0: Correcto, eso lo narran ahora ellos, que salieron, pero ¿cómo salieron? No fue por, bueno, ellos dicen eso y todos lo creemos.
1: Tienen
0: eso
1: que escapar,
0: fue un milagro de Dios. Estaban en un edificio de tres o cuatro pisos, ajá, y entonces del tercero, Dios, dice él, les iluminó que cómo hacer y se han fugado.
1: Del edificio se fugaron, del tercer piso.
0: Se fugaron del tercer piso.
1: Pero imagínense, ellos Rusia dijeron, tan grande, ¿cómo hacen?
0: Bueno, entonces todos ellos dicen que fue Dios. El muchacho que estaba narrando es muy inteligente y él tiene tecnología, es muy, ¿cómo se llama? Estudió algo de tecnología, de lo que son las redes y, sí, todo, y empezó a comunicarse y esto y lo otro. Fue como fueron llegando al consulado de Rusia, de Honduras.
1: Ajá.
0: Ese Rusia, lo dirigió para otro lado. Para otro
1: a
0: lado.
1: Través del consulado, entonces.
0: Correcto, pero él, debido a eso, fue que sabiendo tecnología, fue como, sí, llegó y se rescatan tres. Ellos dieron los nombres, dieron todo el departamento de donde eran y todo. Estaba una periodista entrevistándolos a ellos de Honduras,
1: ajá,
0: y luego dejaron saber los nombres de los dos que quedaron de 52 años. Ellos no pudieron tirarse del tercer piso porque ya estaban mayores, ya estaban, sí, pesaditos.
1: Sí.
0: Carlos, eso pasó hace tres semanas.
1: Pero y lo bueno que lograron escapar, usted.
0: Pero
1: imagínense los que no han logrado escapar, cuánta gente han mandado ya al frente de batalla.
0: Correcto,
1: cuánta gente habrá muerto ya y no sabemos por acá.
0: Ellos lo comparten y solamente les dan los uniformes y todo eso y les quitan los pasaportes.
1: Mire, yo por eso le digo a la gente aquí que están escuchando la radio, alerten a sus familiares, a los hombres allá en el pueblo, allá en su ciudad, en su país, porque esto es más común de lo que uno cree. Se están dando casos, oiga bien, en Cuba, Colombia, Perú, Brasil, usted dice que en Honduras, por todos lados, están llevándose a los hombres engañados, les ofrecen trabajo de tal cosa y al final llegan allá, les quitan el pasaporte y ¡pum! Un fusil, vaya usted a pelear allá por Rusia.
0: Les tiraron los uniformes, dice, y es que cuando se vienen a quedar en cuenta ellos, no, ellos entusiasmados. Es la oportunidad, esta solo viene una vez a la vida,
1: sí, sí,
0: hay que agarrarla.
1: Hay gente que está desesperada por salir.
0: La familia adelante, óigame, Carlos.
1: Y quiere que le diga una cosa, son presa fácil, ¿sabe por qué?
0: Sí.
1: Yo no sé, pero yo creo que en nuestros países, Arley, no se le está dando mucha información sobre la guerra en Rusia. Allá no se habla mucho de eso. Aquí en Estados Unidos sí escuchamos, así en los medios escuchamos mucho de la guerra en Rusia desde que estalló la guerra. Pero

0: en nuestros países, creo yo, que la guerra de Rusia y Ucrania se habló quizás en un principio cuando se dio la invasión rusa, pero después ya no se ha tocado el tema.
1: Asegúrelo,
0: yo creo que
1: Carlos,
0: los medios no hablan mucho.
1: No tocan nada de eso.
0: Entonces la gente no sabe, ¿no? La gente mira en internet, ¡ay, trabajo en Rusia! ¡Ay, qué bonito! Que va a ganar $300 a la semana, 500. Por ¡ah, eso. Yo me voy! Eso
1: te
0: es lo que necesito.
1: Con la cantidad y luego hace la conversión de la moneda nacional y dice, por tantos sí, meses ya hago tanto, yo me vengo y esto y los planes, con buena voluntad sí, que ellos lo hacen.
0: Es
1: pero
0: cierto.
1: ¿Por qué no hay información, cómo se llama, queriendo?
0: Ya los gobiernos deberían de comenzar una campaña de advertencia.
1: Carlos, a la población. No tiene tiempo de estar escuchando para otra cosa más lo que se vive en el propio país. Hambre,
0: sí, es cierto, es
1: sequía,
0: cierto.
1: No, ¿quién razón, va a estar hablando si es dice cierto. Estamos nosotros muertos en vida en el propio país, Carlos?
0: Fíjese que muchas veces yo he hablado con amigos, ya cuando llego a veces de paseo, de vacaciones, uh-huh, y estoy más informado yo de lo que pasa allá que ellos.
1: Exactamente.
0: A veces yo les pregunto, bueno, y esto y este y lo otro. No sabía, me decían, hombre. Eso está ahí.
1: ¿Sabe cuáles son
0: o sea,
1: los
0: que estamos más informados nosotros acá que ellos allá?
1: Correcto. Carlos, ¿sabe cuáles son los comentarios? De ver ahora, dice, mira, en el Azteca, que es a donde van a las remesas, la fila ahora está cortita, ya no está como estaba antes. Esos son los comentarios que hacen.
0: Y la remesa.
1: En el Banco de Oxford, la remesa. Ajá. Mira, ahora ya no hay nada de venta porque es la remesa la que los mantiene a ellos, Carlos.
0: Sí, sí, sí, es cierto. Es cierto.
1: Los cultivos se han perdido.
0: La sequía, no hay, sí, es cierto.
1: La sequía, entonces, de terrible. Eso, ¿qué cree que van a tener mente para poder estar hablando?
0: Estar pensando en la guerra de Rusia, no, la información, es cierto.
1: La guerra que viven ellos mismos, la población de la hambruna, Carlos.
0: Y por lo mismo, por no tener información, no hablar del tema, caen. Están, sí, hay mucha gente, hay muchos hombres que están cayendo en eso.
1: Y de muchos países, pero ¿no? Esa es la red que tienen, Carlos. Y le quería ampliar, yo estaba llamando conforme a lo que dicen ustedes con ley y estaba con lo de las, lo de tránsito, las multas, los robos que ponen.
0: Sí.
1: Mire, nosotros tuvimos dos casos tuvimos, pero vino mi hija bien molesta, también vivimos acá en Estados Unidos, bien molesta y le dice... ¿Sabe qué? Ella no sabía de los fresquitos que llamamos, pásame para el fresco.
0: Ajá, sí,
1: un
0: sí.
1: Azul, un morado, que son $500, un morado, le dicen. Entonces, un morado, óigame bien. Y entonces
0: es el color del billete de 500.
1: El color del billete. Sí. Pasa
0: para que no es hondureño que sepa, ¿no?
1: Exactamente, sí. Le pase un moradito, le dice. Ya son 500.
0: Un 500 quiere. Sí.
1: Entonces ya no le piden el de 100, el de 200, es un moradito, 500 sí. Chapulines. Bueno. Ajá. Usted vino a mi hija y dijo, mire que este sí me ganó la piedra, me dice, ¿qué pasó? No le dijo, ¿sabes qué? Entonces, hacer la esquela, le dijo. Que le diera el ticket.
0: O sea, hacerlo, la multa, sí.
1: Sí, pagar hacer la multa, le digo, no hay problema. Prefiero ir a pagarlo al banco antes de que tú me estés estafando.
0: Extorsionando.
1: Yo soy de Honduras y el ombligo lo tengo aquí en Choluteca, en el hospital, le digo. No creas que porque me miras con algún acentito es porque tengo años de haber leído, pero yo de mi país siempre.
0: No me olvido, aquí estoy.
1: No me olvido.
0: Sí.
1: Mire, le hicieron la esquela, como llamamos.
0: La multa,
1: nosotros,
0: el ticket.
1: Le hicieron la esquela, el ticket, la multa y lo fue a pagar. Con gusto
0: está
1: lo
0: bueno.
1: Pago, pero de mi dinero no.
0: No le da ese panzón feo. Está bueno.
1: Entonces, después vengo yo y le digo, analizando entre todos, miren, ¿saben qué es lo que vamos a hacer? Ya no vengan ustedes, le digo, con esa licencia de Estados Unidos. ¿Saben qué? Hagan su tiempito y es viniendo, tramiten la licencia de Honduras.
0: Sí, buena idea.
1: Mire, Carlos, toditos tenemos la licencia de Honduras.
0: Yo lo que he tramitado es el pasaporte y la cédula, es lo que tengo de Honduras.
1: Yo tengo la
0: cuando
1: identidad.
0: Me piden ID, deme ID, esa es la que le doy.
1: Tengo la licencia. Sí. Cuando yo ando, yo tengo mis documentos guardados y ando.
0: Sí, es buena idea, sí.
1: Eso es lo que tenemos,
0: yo,
1: Carlos.
0: Yo la cédula le doy.
1: Todo
0: tenga
1: eso.
0: La cédula, no le muestro.
1: Nada, Carlos.
0: Sí,
1: pero ellos se dan cuenta, Carlos, ellos se dan cuenta que tal vez alguna palabrita, quiérase o no, por lo
2: buenos
1: que
2: días, vivimos acá. Buenos días.
0: Sí, es cierto.
1: Entonces, Carlos, Miguel, gusto en saludarlos.
0: Gracias, mi señora. Muy amable.
1: Cosas muy importantes. Dios
0: muy
1: que te bendiga y
0: amén.
1: Buen día.
0: Igualmente usted. Muy amable.
3: Qué bonito la exposición,
0: Miguel.
3: Señora. Aprovecho, Carlos.
0: Hoy no, yo pensé que era Miguel que estaba ahí. ¿Quién estamos ahí?
2: Sí,
0: Alejandro.
2: Sí, estoy aquí.
0: Ah, sí.
3: Miguel.
0: Alejandro quiere saludarme. para todo.
3: ¿Se acuerda, Carlos, ¿de del qué? Que me decía, le estamos dando seguimiento?
0: Sí, a usted le estaban dando, sí, sí, ¿qué pasó? ¿Se murió o qué?
3: Lo conocí ayer, Alejandro Carlos.
0: Sí, porque hace años ya no aparece ese hombre. Ese sí, hombre apareció, aquí le he dado seguimiento hace como 5 años atrás, 7 años y desapareció. Dije, se habrá ido para Rusia ese hombre. Miguel, ¿qué pasó?
3: Pero saludos, lo estaba, le mando saludos a todos.
0: Miguel, te escuchando, Miguel, usted. Muchos. Al Patojo le andan dando seguimiento otra vez. ¿Lo habían dejado de seguir?
2: ¿Otro hombre o quién?
0: Es otro hombre, Alejandro se llama.
2: Ah,
0: Alejandro.
3: El Patojo. No, Alejandro es el que está dando seguimiento.
0: Sí, sí.
2: El Patojo tiene un físico atractivo para otro.
0: Sí, para los dos sexos. Para ambos sexos. Sí, sí, sí. Para los dos. Sí, igual. Sí.
2: Especialmente sí, para el género masculino también.
0: No crea, el
3: Patojo. Pero eso es bien definido, gracias a Dios. No crea, lo que usted diga me resbala.
0: Lo siguen muchas mujeres, el Patojo. ¿Usted qué cree?
2: Saludos para todos.
0: Es más ahora, más que a Edgar. Lo siguen al Patojo. Edgar ya como que ya pasó de moda con las mujeres.
2: Mi hermano Edgar está por ahí.
0: Ahí está, ese hombre escucha.
4: Sí, claro, aquí estamos Miguelito.
0: No, pero es mentira, estamos, Edgar, Edgar no pasa de moda.
3: Hombre, Carlos.
0: Primo, vaya, que le vaya bien primo, primo se vaya. Que le vaya bien primo, váyase bien tranquilo que sabe que no puede hacer relajo en la calle. Miguel, está escuchando lo que estamos hablando.
2: Abrigue, hermano, porque se va. Sí, sí, sí. No, no, saludando a David, que no lo he sentido hoy tampoco.
0: No, se durmió.
2: Imagínate.
0: Ahí bueno, se fue.
2: Don Carlos, antes de hablar de este tema.
0: ¿De cuál?
2: Del tema
0: de
2: que
0: la
2: está
0: Rusia.
2: Hablando, sí, sí, sí,
0: sí, sí, sí,
2: sí, sí,
0: sí, sí, sí.
2: Es una tradición, desde que tengo uso de razón, te viene engañando la gente, especialmente del dominicano. Y le voy a decir algo.
0: Pero no para ir a la guerra, Miguel, esto es nuevo.
2: Me voy a encontrar muchos dominicanos que están escuchando este programa, me lo voy a encontrar en contra, pero yo hablo así, atentamente a mí. Sí. Pero antes de eso, don Carlos, permítame resaltar
0: todo.
2: Algo, don Carlos. Estuve compartiendo con mi hermano Edgar de la
0: Cruz. Así nos contó Edgar de la Cruz que se van a ir para Perú todos juntos.
2: Bueno, eso está en planes.
0: Ah, no es que ya está, ya yo pensé que era un hecho.
2: No, está en planes, pero estuve compartiendo un rico ceviche que por meses le pedía que me llevara a un restaurante peruano para disfrutarlo.
0: Ajá.
2: Y, don Carlos, más de lo que yo pensaba,
0: lo
2: disfruté. Y le exhorto a todo el mundo que prueben esa comida, no solamente el ceviche.
0: Mire,
2: no,
0: yo fui a un...
2: Porque ella me dio otro tipo de comida y también estaba riquísima. Así que le exhorto a cualquiera que...
0: Yo fui a comer un ceviche una vez, no voy a dar el nombre, pero un restaurante peruano, Edgar, y me lo llenaron más de lechuga que otra cosa. Un montón de lechuga.
4: Pregúntele si eso comió... Sí. Pregúntele a Miguel si comió mucha lechuga.
0: O sea que no fue al mismo que yo fui. Me lo llenaron de lechuga y me sentí como un conejo ese día.
2: Ese tenía 3 hojitas pequeñitas, don Carlos. Soy testigo.
0: Ah, pero le ponen lechuga usted, también ahí.
2: Bueno, el plato que pedí...
0: Sí, sí.
2: Tenía...
0: Lechuguita.
2: Pero sí, pero... Óyame, excelente. No tengo otra cosa que decir que eso fue... Uno va diciendo...
0: Una bomba, quedó tranquilo, feliz, perfecto, contento, satisfecho.
2: Exactamente.
0: Sació su hambre. Y
2: le pedí a Edgar que voy a volver con él o sin él.
0: Ah, bueno, ahí está. Es una amenaza.
2: Exactamente, porque lo disfruté.
0: Te qué bien. Bueno.
2: Sí, pero también, don Carlos, para compartir un poquito con mi hermano Edgar, que teníamos mucho.
0: ¿Y por qué los dominicanos se van a molestar por eso? Yo no creo que un dominicano se moleste por eso.
2: No,
0: como usted dice, se van a molestar con lo que voy a decir.
3: No, porque yo creo que fue a comer comida peruana.
0: No, pero el dominicano tiene por qué molestarse por eso.
2: No, es eso, don Carlos. Después, yo dije, después que yo haga esta introducción, entonces yo me voy
0: a... Ah, esa es la introducción. Yo pensé que por eso se iban a molestar los dominicanos.
2: Eso va a venir ahora, don Carlos.
0: Ah, ok. Ah, sigue todavía la introducción.
2: Bueno, don Carlos, mire, quiero, después que almorzamos y disfrutamos ese rico ceviche, esa rica comida peruana, fuimos a visitar al señor Doble T.
3: Arley.
2: Fuimos a visitar al señor Doble T, don Carlos. Y mire, para sorpresa mía, don Carlos, yo conozco a Doble T hace más de 25 años.
0: Ahí está. Y usted no sabía que era Doble T entonces.
2: No sabía que era
0: hasta
2: él.
0: Hasta que lo vio.
2: Hasta que lo vi. Y mire, le voy a dar un
3: testimonio. Hasta que lo vi.
2: Ese señor es muy querido por la comunidad dominicana.
0: Sí, Doble T. Está escuchando. Está escuchando ahora.
2: Óigame, todo aquel que anduvo por la Mozart Street, la Center Street, entre el 2000 a 2005, 2007.
0: Ah, yo ya no andaba por ahí en esa fecha.
2: Óigame, don Carlos, lo conoce a él. Lo que pasa es que...
0: Yo anduve por los 80, por los principios de los 90, por esas calles.
2: lo dejamos de ver, don Carlos, él desapareció de esa zona y hasta el sábado pasado fue que yo vine a verlo de nueva vez.
0: Sí, mire qué bueno.
2: El que lo escuchaba en el programa.
0: Sí, sí.
2: Es un señor muy querido porque él vendía de esos famosos CD de la calle.
0: Ah, pirateado.
2: Él se buscaba su pesito, sí, sí. Cualquier cosita que él podía vender, él joseaba su dinerito.
0: Ajá.
2: Y era muy querido por la comunidad dominicana. Lo que pasa es que al dejarlo de ver, no sabemos dónde está nadie.
0: Sí, sí.
2: Pero yo le exhorto a cualquier dominicano que reconozca a Tony, ese era el nombre de él.
0: Ajá.
2: Tony, no era el nombre de él.
0: Sí.
2: Que vendía CD, era un señor muy jocoso que bailaba por la barbería.
0: Bailaba también cuando andaba vendiendo CD.
2: De todo.
0: Era un cantinfla ese hombre entonces.
2: Mire, le digo bien. Que me vino a la mente, me vino a la mente y lo pude recordar.
0: ¡Doble T! Mire, qué bueno, hombre.
2: Así que saludo para él y le prometimos que vamos a volver y vamos a compartir con él para animarlo.
0: Está bien.
2: Porque ya él está viejito, entonces necesita compartir.
3: ¿Cómo es que dice, Miguel, cómo es que dice Edgar el nombre completo Doble T? ¿Ramón qué?
4: Ramón Antonio Terrero y Paulino, por su santa madre.
2: Exactamente, don Carlos, entonces voy ahora con el comentario.
0: Tíremelo, por favor.
5: Ay, por Dios, hombre.
0: Ay, tire, pero tíralo rápido, que viene Cindy.
5: Minutos hablando de don comidas Carlos, y de cosas. No.
2: Sí. Don Carlos, mire, esa tradición, no solamente de ir ahora a la guerra engañado, eso viene desde los 80 hasta con las propias mujeres de nosotros. Y hay una gran parte del dominicano que va a morir como muere el pez por la boca, pero nosotros por el dinero vamos a morir. Porque esa tradición de engañar a gente para llevarlo a otro país a prostituirse o hacer cosas mal hechas, eso viene desde años. El dominicano que se deja engañar es porque quiere, por la ambición al dinero. ¿Por qué no trabajan allá en otros países?
0: Sí.
2: Claro, don Carlos. Olvídese que, un ejemplo, en Rusia no hay plomeros. No hay soldadores.
0: Sí hay, pero me imagino yo que les ofrecen un sueldo más alto.
2: Pero don Carlos, es que usted tiene que saber decir, pero ven acá, tengo que buscar información, yo no puedo ir así por así.
0: Pero es lo que dice la señora Miguel, es cierto, en nuestros países hay problemas, tantos problemas que la gente lo que menos hace es estar pendiente de las noticias.
2: Don Carlos.
0: A buscar información.
2: Ya, hace semana atrás ustedes hablaron de las personas que se van en yola, hemos hablado, yo he criticado eso.
0: Sí.
2: La mayoría de ese tipo de personas que se quieren ir a otro país a trabajar es porque no quieren trabajar en el país de nosotros.
0: Sí. ¿Y usted qué hace aquí? ¿Por qué usted no se quedó trabajando allá en Dominicana?
2: No, don Carlos, porque primero, hace 30 años de eso.
0: Sí.
2: Y segundo, yo vine a trabajar, yo vine con un contrato de trabajo a este país.
0: Por eso, pero usted podría haber decidido no agarrar el contrato y quedarse trabajando allá.
2: Don Carlos, pero yo me estoy refiriendo a otro país, yo me estoy refiriendo a Estados Unidos, porque si hay una compañía que trae personas para acá, no lo va a poner a prostituirse ni a hacer cosas mal hechas.
0: Dice usted.
2: Entonces, yo me estoy refiriendo.
0: Piensa usted. Pero quizás ellos pensaron igual que usted, ¿sí me entiende?
2: Carlos,
0: esta es la oportunidad y me voy con un contrato.
5: Mire, Miguel, esto. No. El sueldo para luchar con las fuerzas de Ucrania, ojo pues, si estás en la retaguardia, pagan entre 598 a $650 mensuales.
0: ¿Mensuales, Harley? Ay, Dios.
5: Mensuales. Mío. Pero si estás, por ejemplo, al frente del combate, con bonos por misiones especiales, infantería de asalto o participación directa en la primera línea, los ingresos pueden oscilar entre $2,300 a $3,300 al mes.
0: ¿Y quién me asegura que voy a salir vivo en la primera línea?
5: Dios,
0: para empezar.
5: Ese es el tema. Ese es el tema.
0: Sí, esos son los primeros que revientan son los que van adelante en la fila.
5: Epa.
0: Claro. Oh, qué terrible. Miguel, entonces.
2: No, Carlos, creo que...
0: No, Miguel, no sé si usted entiende mi punto de vista. Mire, de la misma manera que usted pensó que le daban un contrato y usted se iba para otro país, iba a ganar bien, ellos también piensan igual. Ellos le ofrecen un contrato y ellos piensan que van a ejercer lo que ellos saben. Entonces los llevan engañados. Usted tuvo suerte que usted no lo engañaron.
2: Sí, pero
0: corría el riesgo que también lo engañaran a usted y lo llevaran a un sitio y lo prostituyeran.
2: No, don Carlos, porque no fue así. A mí me trajo una compañía.
0: Por eso, pero es que todo el mundo piensa igual. Todo el mundo piensa igual en su momento. ¿O usted cree que alguien sabiendo que lo van a mandar al frente de batalla en una guerra se va? Y no se va, Miguel. Lo que pasa es que ellos confían en que esa compañía que los está contratando les va a cumplir con las promesas, Carlos, que le hicieron.
2: Óigame a lo que yo me refiero. Ajá. Me refiero que estos engaños vienen por años.
0: Sí, yo
2: a
0: lo
2: esta
0: sé.
2: Altura, usted no se puede dejar engañar porque de los 80, usted está escuchando que eso lo hacen en diferentes ramas.
0: Sí, lo
2: y
0: hacen.
2: Casi siempre sí, sí, es para ser algo malo.
0: Sí, pero siempre hay gente incauto que caen. Sí.
2: Pero ¿por qué?
0: Usted dele gracias a Dios que a usted lo agarró una compañía seria que de verdad existe.
2: Mire,
0: pero también lo pudo haber agarrado una compañía que no existe, fantasma.
2: Don Carlos, le estoy hablando porque soy dominicano. Sí. Y no es de ahora que se ha escuchado muchas cosas, ajá, de esa magnitud.
0: Sí, no, este viejo, desde hace tiempo
2: escuchamos. El dominicano es muy débil,
0: sí,
2: cuando le hablan de viajar de otros países.
0: No solamente no el dominicano.
2: Sí, pero yo estoy hablando del dominicano.
0: En nuestros países, pero, como decía la señora, la misma pobreza, la misma necesidad hace, sí, a la gente, lo hablamos temprano, hace a la gente emigrar.
2: Don Carlos, está bien, pero yo estoy hablando del mío porque el mío que yo conozco, sí, y por lo que estoy hablando no es por yo hablarlo,
0: correcto,
2: es por lo que yo he visto durante muchos años.
0: Sí, se entiende. Sí,
2: te le digo que mire, hasta mi propia madre, que Dios la tenga en gloria.
0: Amén.
2: Yo recuerdo que a ella le engañaron un par de veces que le ofrecían viajes.
0: Sí.
2: Mire, de tanto que le vamos a conseguir esto de contrato de trabajo y esto, cuando llegaba la hora, la dejaban esperando.
0: Sí, sí.
2: Le robaron mucho dinero con eso.
0: Para que vea que esto es viejo, esto no es nuevo.
2: Claro, eso es viejo, sí. Don Carlos.
0: Sí,
2: la
0: sí,
2: gente
0: sí,
2: engaña, sí. Mire, tenía un razón. 90% cuando ofrecen cosas así de que contrato a otros países, eso es engaño.
0: Sí.
2: O es a prostituirse, sí, o es a hacer cosas malas.
0: Hay que tener cuidado, Miguel.
2: Exactamente.
0: Hay que avisarle a nuestra gente allá en el pueblo que no caigan tan fácil.
2: A eso que me refiero.
0: Sí, sí, sí. Bueno, Miguel.
2: Buenos días.
0: Gracias, Miguel. Vamos a la pausa, muchachos. Que viene, hijo. Cindy. ¡Viene Cindy! Cindy, ya vamos, Cindy. Tranquila.
5: Oiga, okay. 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En muy buen estado está la camioneta CX-5 Mazda que se está vendiendo. 617-840-2575. ¿Sabe qué sopita hay hoy en el trapiche, Guillén? 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
3: 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No cambien el dial, ya viene Cindy con buena información y atención para nuestros mayores de la tercera edad.

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2: Pronóstico del tiempo para Boston y sus alrededores. Hoy martes, soleado. Temperatura en 62 grados. Vientos a 9 millas por hora. Humedad relativa 50%. El sol se ocultará esta tarde a las 6:16. Esta noche, cielo despejado, temperatura en 50 grados. Mañana miércoles, soleado, 68 grados de temperatura. Vientos a 9 millas por hora, humedad relativa, 55%. Temperatura actual en Boston, 50 grados. Para el show de Carlos Guillén, el pronóstico del tiempo.
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0: horóscopo de hoy, 6 de octubre. Leo. Los astros anuncian que hoy tu actitud positiva será clave. Esta actitud animosa y activa va a sumar en tu atractivo natural, y hoy vas a ser el centro de atención de las miradas. Tus números de la suerte del día, 4, 10, 11, 21, 30, 42. Virgo. Hoy vibrarás muy alto en lo concerniente al ámbito afectivo. Las cosas mejoran en cuanto decides adoptar una actitud más positiva. Contemplar la vida desde el optimismo te acercará fácilmente a las personas que realmente adoras. Tus números de la suerte del día, 4, 5, 11, 21, 22, 41. Libra. Justo cuando estabas tratando de ahorrar, todo el mundo quiere invitarte a su boda, bautizo o cumpleaños. Tranquilo, estos eventos no se repiten mucho a lo largo del año. Tus números de la suerte del día, 12, 17, 21, 24, 33, 48. Escorpio. Tus amigos se quejan muchas veces de que no les demuestras el afecto que les guardas. Expresa verbalmente todo el amor que sientes por ellos, así revitalizarás la comunicación. Tus números de la suerte del día, 14, 16, 23, 37, 45, 46. En breve, volvemos con más.
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0: Muchachos, tenemos a Cindy. Demos un aplauso a Cindy esta mañana. 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Good morning, Cindy.
1: Claro. 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
0: 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Miren, qué bueno.
1: Sí, porque ella es una cuidadora alterna, ¿no?
0: Mientras correcto.
1: Que la hija está trabajando.
0: Y eso se puede, ¿cierto?
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0: Qué bien, Cindy. 781-605-3724, el teléfono de Cindy. 781-605-3724. 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
1: 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Claro, de Cali, Colombia, de Cali. Para el mundo entero.
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0: Está todo como vos, Cindy. Está gozando el pastor aquí. Bueno, Cindy para el mundo entero desde Cali, Colombia.
3: Caliña para el mundo entero.
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1: Dime. Gracias, Cindy. Chicos. Thank you, Cindy.
2: Lo voy a llamar un amigo que la familia.
0: Que llame sí, todo lo que tienen que llamar para todo. Que llamen todo lo que tienen que llamar. Hola. No es a mí.
1: Buenos días.
0: Ajá, dígame, ¿cómo está?
1: Sí, bien, gracias. ¿Ustedes cómo están?
0: Aquí, tranquilo, hablando. Un poquito más desenchado estoy yo. Pero me siento bien. Sí, me siento bien.
1: Gracias a Dios.
0: Sí, gracias a Dios.
1: Sí, no, yo soy una fiel oyente de ustedes.
0: Ah, gracias.
1: Yo estoy llamando porque yo estoy rentando un apartamento.
0: Tírelo ahí.
1: En la ciudad de Soanca. Es un tercer piso, tiene tres cuartos. Sala, cocina, baño completo e incluye Londres.
0: Ah, qué bueno. En Swamsco. Tercer piso. Sí. Dos dormitorios, digo. Baño.
1: Tres
0: dormitorios.
3: ¿Cuánto vale?
0: Tres dormitorios. Baño. Sí. Cocina.
1: Uh-huh.
0: Londres incluido.
3: ¿Cuánto vale?
0: Arley quiere saber la platica.
1: Bueno, pueden venirlo a ver y ahí incluye un parqueo acá.
0: Ah, bueno, un parqueo. Bueno. Que la gente no le gusta, Arley, dar el precio.
1: Ok, está cerca de la playa, está como a un minuto de la playa.
0: Caminando se va para la playa en verano.
1: Sí, claro que sí.
0: Ah, excelente. Sí, no. Tire el número ahí, mi señora, señorita.
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0: Excelente, mi señora.
1: Ok, gracias.
0: A la orden, ojalá que lo rente. El amor de madre, ¿cómo es? Que no tiene fronteras, no tiene límites. A este joven, su niño de 41 años, un niño, Arley. Para los padres, los hijos nunca dejan de ser niños, ¿cierto?
2: Sí, claro.
0: Se casan, dígame, tienen hijos. Se van, no, primero se casan, se van, tienen hijos, vienen los nietos, vienen los bisnietos, los tataranietos, y siguen siendo los niños, siguen siendo los hijos. Este joven de 41 años le dio un derrame cerebral en las Bermudas la semana pasada.
2: Ajá.
0: Decidieron venir a Boston para seguir un tratamiento después del derrame. Su mami de 66 años decidió que no podía viajar solo y vino acompañando a su hijo. Con tan mala suerte que el avión se cayó.
2: Ay.
0: Ya identificaron a los 4 ciudadanos canadienses que venían en el avión ambulancia de las Bermudas hacia Boston. Y los que venían trasladando estos canadienses a la mamá y al hijo. El hijo, Arley, tristemente, sufrió un derrame cerebral la semana pasada. Y mamá, que no puede dejar a su niño solo, dijo, no, yo voy con él. Claro. Decidieron venir al tratamiento. Vos. Y se fueron a la eternidad juntos. Se han ido juntos. Dios. Se fueron juntos los dos. Las autoridades ya los identifican. 4 canadienses, Philip Gregory, Thomas Henry, Sarah James, Jolene Red y las personas de Bermudas, Marilyn Vine y Sergio Lottimore, que era el niño para ella. 41 años tenía este joven. Mire, el patojo casi. Bueno, ¿el patojo cuándo tiene? 42, 43, ¿no?
2: Sí,
0: casi le da el patojo.
2: 42.
0: ¿Eh? Y el patojo es el niño de su mamá. Y la mamá, sí. Ay, venga, mi niño. No.
2: Venga, y será su niño por siempre.
0: Va a seguir siendo. Así viejote, manganzón.
2: Ay, mi niño, a propósito, Patojo, perdió el Medellín Estamos hablando cosas buenas, no me traiga esas cosas negativas.
0: Sí, hombre, uno se va a calentar la leche.
4: Pero la no te enojes, mira, la noticia no es la derrota porque un equipo pierde, gana o empata. Eso no es la noticia. La noticia es que cuando salió Daniel Torres, que ha estado dos veces como capitán del Medellín.
2: Te llama Sutana.
0: Esa mujer no te conviene.
4: Esto no es... Hombre...
0: No, porque será que la mamá no te conviene,
2: amor. Te pone celosa porque fulana sí. Llama, sutana sí. Llama.
0: Esa mujer no me la hace buena, no, mami, no. Sí. Yo no sé, pues
4: a
0: esa
4: todos
0: mujer.
4: Nos ha pasado eso, ¿cierto?
0: Yo no sé, pero esa mujer no, a mí no me gusta para. No me gusta esa mujer para los hijos.
4: Sí, sí. Ay, yo no por dentro bien tragado, hermano.
2: Yo no por dentro tragado, sí, sí, sí.
4: Yo no tragado.
2: Está colgado, decimos en Guate. No,
4: le iba a decir que anoche no tanto fue la derrota del Medellín, es que cuando cambiaron a Daniel Torres es un volante de primera línea, muy buen jugador, ha estado dos veces en el Medellín, entonces cuando lo sacaron de la cancha aplaudió haciéndole un gesto a la tribuna como dándole, Guillén, hombre.
0: No, porque una muchacha decente no se viste así. Sí. Ay, hijo, ¿cómo te pones esa muchacha?
4: Se le madre, ve el mundo por encima.
0: Sí, es el amor de se madre. Le...
4: Sí, sí, pero se le ve ese mundo que tiene por encima, mijo.
0: No le conviene. Entonces perdió Medellín, bueno, dice. Okay, bueno,
4: no, perdió Medellín, y salió Daniel Torres y se ha puesto dos veces la camiseta del equipo y la gente lo ha querido mucho porque ha sido capitán. Pues anoche salió jugando para Santa Fe. Hizo un gesto de aplaudir y de tocarse el corazón diciéndole gracias, respeto a la hinchada, y no faltó el bárbaro, porque no es la hinchada en su totalidad, el bárbaro que le lanzó una moneda y lo rompió aquí a la altura de entre las dos cejas. Y claro, se formó el caos y es muy posible que al equipo otra vez le metan una sanción por un bárbaro, Guillén. Que porque todo eso existe en los estadios, bárbaro, esos que van y gritan, que son racistas, que tiran cosas a la cancha, que ponen en riesgo al jugador, a la hinchada, al equipo, al espectáculo, todo eso, hermano. Y eso no va a desaparecer, terrible. Lamentablemente.
0: Sí, es terrible. Qué terrible.
4: Bueno, hijo, esa muchacha tiene mundo, tiene mucho mundo. Amá, pero yo la... Pero fíjese, dirá que tiene mucho mundo. Esa mujer no le conviene a usted, mijo. Y uno bien tragado, hermano. ¿Qué hace uno?
0: Esa vestimenta, esa ropa, no va con ella.
4: No.
0: Usted siempre ha sido un muchacho de la casa. Siempre ha sido un niño de la casa. Y mírelo con lo que anda ahora. ¿Sí me entiende? Sí, dicen, ¿cierto? El patojo, bueno, el patojo, mire. El patojo le da risa. No, Cristi, yo no estoy... Yo estoy de que usted es así, Cristi. El patojo se ríe. Sí, hombre. Cristi después me va a ver... Me va a ver de reo. Chismoso. Bueno, vamos a la pausa, niño. Vamos a la pausa. ¡Saludos, Cristi! No, Cristi, le aprecio. Dígame, Arlene, ¿qué pasa?
4: ¿Sabe quién consuma esas relaciones de amor?
0: ¿Quién?
4: María Eugenia Antonetti, la juez de paz que hace unas bodas espectaculares.
0: Sí.
4: Sí, si uno tiene una relación con una muchacha que le gusta... Y entonces dice María Eugenia, venga, yo les hago el matrimonio y los casa y es una ceremonia muy bonita. También la celebración de aniversarios con arras, velas, arena, lazo. Son muy sensibles esas celebraciones. Hace traducciones, cartas de referencia para inmigración, servicios de notaría, divorcios express, porque la gente también se divorcia cuando no pueden convivir. Es que el matrimonio no es una cárcel, hermano, no es una prisión. El que no puede convivir con el otro, lo mejor.
0: Pero la iglesia no lo permite.
4: Eso se está intentando reevaluar porque el matrimonio no puede ser una prisión tampoco, hermano. Usted va a obligarle a una pareja que iba maltratándose el uno con el otro.
0: No, eso no es lo recomendable tampoco. Es separarse cuando ya se llega a ese punto.
4: Sí, claro.
0: Sí, tiene razón.
4: No,
0: pero la iglesia no lo permite. La iglesia no, dice que es pecado.
4: Pero tendrá...
0: Usted se case para siempre. Eso es lo que dice la iglesia.
4: No pueden forzar a la gente, hermano, a vivir como perros y gatos tampoco, hermano. No, se hace la disolución de la unión. Y listo, y cada uno sigue por su camino.
0: Pero como
4: no
0: dice
4: es
0: usted,
4: más,
0: ¿qué hacemos?
4: No
0: pues?
4: Es más beneficioso que la gente siga su camino, que no se estén matando en las noches, hermano.
0: Sí,
4: no, claro.
0: Sí, desde mi punto de vista, sí. Pero desde el punto de vista de la iglesia, no.
4: No, pero eso tiene que ser
0: revaluado.
4: Se aguanta
0: como varón.
4: Cosas que tiene que revaluar la iglesia. porque es que lo que diga la iglesia tampoco es perfecto, hermano. Y bueno, yo soy, usted sabe que yo soy muy, pero...
0: Sí, usted iba a ser cura, me acuerdo, es cierto. Arley iba a ser cura, es cierto.
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2: Bueno, ¿qué me decir, Carlos?
0: No, que dice durmió, que había dormido. El ayuntamiento de Loren dice va a votación para censurar al alcalde. Este señor no quiere renunciar. El alcalde de Loren no quiere renunciar, el hombre, y hay mucha gente que está metiendo presión. Brian de Peña. Acuérdese usted que enfrenta cargos federales. Eso es serio. Son cargos federales, fraude electrónico y lavado de dinero. Entonces hay gente que está pidiendo que el hombre renuncie, por lo menos para que enfrente la justicia.
4: Y él no renuncia.
0: El hombre no quiere. Entonces, ¿qué va a hacer el ayuntamiento? Van a ir a votación. En esa votación ellos van a, la mayoría gana. Levanten la mano, ¿quién quiere que se vaya? Y unos van a levantar la mano, otros no. Van a ir a votación. De esa manera lo van a obligar al hombre a tomar una determinación con la cual estén contentos la mayoría. Vamos a ver qué pasa allá en Lawrence con el alcalde, con este lío. Este es un lío gordo que está metido este hombre. Es un lío gordo. Esto es
2: un caso federal.
0: Cargo federal. Ya,
2: escaló a federal.
0: No es estatal, no es la ley, es federal. Correcto. Ya es cosa de la nación.
4: ¿A usted ha tocado matar una cucaracha o no, Guillén?
0: Un montón, cuando yo vivía allá en el pueblo, unas tronaban, crack. Ale, hay unas cucarachas grandes que vuelan. ¿Ha visto unas grandes que vuelan?
2: Y los casos federales, las cárceles no, o sea, si el delincuente salió, el que está en corte, sale y le dan el veredicto final a la ley.
0: Bueno, es que mientras no hay un veredicto final,
2: la cárcel no es acá en el estado.
0: No puede decir uno delincuente o no.
2: Mientras
0: no sea vencido en juicio, no es culpable.
2: ¿Cómo sería en ese caso?
0: Sospechoso.
2: El sospechoso,
0: todo aquel que está acusado en un caso es sospechoso mientras no se lleve a cabo un juicio. En el juicio se determina si es culpable o inocente. Y si sale culpable, entonces ya usted lo puede tildar ya de culpable, de delincuente.
2: Yo sé del caso de alguien que ya le dieron veredicto final, Carlos.
0: Sí.
2: Y no puede estar en las cárceles de Massachusetts. Tiene que estar a 500 millas alrededor del estado. O sea, en cualquier cárcel a 500 millas. ¡Wow! Dije yo. ¡Wow! Pero bueno, Carlos...
0: Hay una cosa que hay que definirlo. El delincuente es persona... Acuérdese usted que yo lo dije anteriormente, para que lo sepan, comete un delito contra la ley, un delito. Mientras el delincuente comete el delito, pero lo hace con violencia. El delincuente. Así es la cosa, ¿no? El criminal lo hace con violencia, el delincuente no. Porque hay gente que a veces dice, no, que ese es un delincuente, no, que ese es un criminal. Hay diferencias entre una u otra, la definición. La definición de los términos, Carlos, son diferentes. Sí.
2: Vamos a la pausa y
0: digamos un poquito. Sí, digamos, Donald Trump es un delincuente. No se le puede llamar criminal. Es un delincuente. Él fue vencido en juicio. Acuérdese usted, tiene 34 felonías.

0: no ir preso. Con tan buena suerte que ganó la presidencia. Pero no se preocupe usted. Una vez que él termina la presidencia, vuelve a ser un ciudadano común y corriente como todos nosotros y se pueden reactivar otra vez.
1: ¿Será que no se mete allá donde se van los presidentes y funcionarios de Centroamérica?
0: Ahí Estados Unidos no pertenece a eso. Sí, sí. Hace poco Nicaragua renunció.
1: ¿Cómo se llama eso, Carlos?
0: Sí, sí, es donde van todos los expresidentes a refugiarse.
1: Sí.
0: De Centroamérica y República Dominicana pertenece también. Definición de criminal, aquí está. Criminal es la persona que comete un crimen. Término que se suele asociar con actos más graves, ya ves lo que yo le digo, más graves, violentos o de mayor repercusión social. Es decir, hay violencia. El crimen es grave, es violento. Mientras tanto, el delincuente es la persona que comete un delito o transgrede la ley. Esa es la diferencia de uno a otro. Por lo tanto, a Donald Trump no se le puede adjudicar o no se le puede decir que es un criminal. Porque él nunca cometió un crimen violento, ni si me entiende, violento grave, que es lo que dice aquí la definición. Uh-huh. Entonces, él es un delincuente, que quede claro. ¿Cuál es la definición de cada uno? Son dos cosas totalmente diferentes. Pero bueno, vamos a la pausa. Lo escucho, Pato.
1: El parlacén, dígame, Carlos, el parlacén.
0: Parlacén, correcto. El parlacén. Sí. Pato, o sea, bueno, la pausa. Por cortesía, el parlacén.
1: Bueno, por decir el parlacén. Ey, mío de ratas ese ahí. Mío de ladrones, Dios bendito. Ay, Señor, dame paciencia. 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Nos vamos a una pausa en el show de Carlos Guillén.

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9: Horóscopo de hoy, 6 de octubre. Sagitario. Los astros pronostican un día especialmente cansado o agotador. La influencia astral se sumará al cambio de temperaturas, que podrían generar agotamiento y somnolencia. Tus números de la suerte del día: 5, 7, 39, 41, 43, 46. Capricornio. Esta jornada vigila el tono y contenido de tus palabras. No hieras a tu persona amada por un brote de mal humor. Acompáñate a ti mismo. Tus números de la suerte del día: 4, 13, 14, 27, 43, 47. Acuario. Todas y cada una de tus acciones tienen sus consecuencias, las veas o no. Tu economía, como la de cualquier ser humano, se construye sobre una sucesión de decisiones diarias. Tus números de la suerte del día: 2, 4, 13, 36, 41, 42. Piscis. Te encontrarás considerablemente más ocupado que en estos días atrás. Es posible que tanta actividad de golpe te deje los niveles de energía por los suelos. Procura respirar hondo y descansar un poco cuando tengas algún tiempo. Tus números de la suerte del día: 20, 35, 37, 40, 46, 49. Por hoy es todo. Volvemos en la próxima con más.
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4: 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Ahí está mi amigo Ferdi esperando por ustedes en la Border Street, en la ciudad de East Boston. Oiga, me están pidiendo información a la ciudadanía en la ruta 93 a la altura de Wilmington. Ayer, un camión atropelló a una persona y la persona murió. Pero el camionero se dio a la fuga después de las 2 de la tarde. Y las autoridades piden información si alguien estaba por el área. Comunicarse con la policía. El número que dan aquí es el 781-897-6600, 781-897-6600. Ayer en el accidente en la ruta 93 por el área de Wilmington, cerca de la salida 34. ¿Para qué se da la fuga? Digo yo, si no, lo van a atrapar. Si lo van a atrapar, Arley, lo van a atrapar. Tarde o temprano, como dice usted.
5: Llegas. Eso no tiene vuelta de
4: hoja. Qué terrible.
5: Aquí hay un político que empezó a denunciar alcaldes por el llamado carrusel en contratos, Guillermo. Mm. Yo te doy este contratico y vos me das tan
4: platica. La de nunca acabar, Arley.
5: Y si no me das tal platica, yo no te doy el contratico. Yo no te lo doy. Olvídate de mí, negrito.
4: Óigame, se está formando un sistema tropical en el Golfo de México. Oiga bien, Golfo de México. Dicen los expertos que nos podría tocar a nosotros, podría llegar acá para el día lunes de la próxima semana.
6: Está frío.
4: No, en el Golfo de México en este momento se está formando un sistema tropical que podría llegar hasta nosotros el lunes de la próxima semana, dicen los que saben de esto. Hay que esperar.
6: Tengo que quitarle un vinil viejo a un camión, Carlos.
4: Bueno,
6: estar en frío.
4: Está frío.
5: Hasta mañana, muchachos.
4: Nos vemos, niño. Feliz día.
6: Un abrazo, chao. Los quiero, un beso.
4: Si Dios quiere, volvemos a las 7 de la mañana.
6: Corazón,
4: mañana. Bye. Nos vemos.

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3: Amables oyentes de Radio Internacional, les saluda William Peña Lopera. Hoy es 6 de octubre del año 2026. Ya huele a natilla, ya huele a buñuelos, ya huele a yaca, ya huele... ¿Cómo se llama? Ahí en Puerto Rico le tienen un nombre especial al lechón. Bueno, lechón. Pero ellos tienen un nombre especial para eso. Bueno, están en la sintonía del Magazine 10 AM. Ella es Alejandra Gómez y la canción se llama Colombia en mi corazón. Es una creación del taller creativo de Moab del maestro César García. La composición es de ambos y entonces el éxito es fabuloso porque se está escuchando mucho en las plataformas para que la bajen y también de paso apoyemos a esta joven artista. Una bella canción. 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Bueno, también aquellas personas que quieren tener una cita con el consulado de Colombia para pasaportes, para poderes, para cédulas, para ¿qué más? Tarjetas de identidad, pueden buscarlo en la página del consulado. Allí hay un cuadro, el QR que llaman. Ahí usted va a comenzar a gestionar su cita porque ya no es como antes que era con el nombre. No, señor, ahora es identificación. ¿Por qué? para evitar que haya ese trasiego, esa mercadería que crearon con los pasaportes. ¿Cuál es la página del consulado o el correo electrónico cboston@cancilleria.gov.co?

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1: 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No, hay muchos carros, pero de todas maneras uno se angustia cuando sucede eso. Esta canción nos gusta mucho también. Kathy James y Camilo. Qué guitarra, ¿no?

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2: Ha fallecido un cantante que fue icónico para la música colombiana, era un registro extraordinario de voz, Víctor Hugo Ayala, bogotano, y falleció y se queda huérfana la música colombiana porque este señor, a pesar de la edad que tenía avanzada, siempre nos complacía con esas hermosas canciones que vamos a tratar de... Don Víctor Hugo Ayala, In Memoriam.

0: Don Víctor Hugo Ayala había nacido en Bogotá en el año de 1934, murió a la edad de 92 años, ayer en la capital, hoy, sí, en la capital de la República. A la edad de 92 años falleció Don Víctor Hugo Ayala. Bueno, ya tenemos a ver el dólar.
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0: Bueno, cuando yo anuncio el dólar aquí, yo le sugiero a la gente que corra, porque como puede subir, puede bajar. Por ejemplo, ahora en este momento hay como una suba de casi 40 pesos. Está en 3.321 pesos colombianos el dólar que se cobra por ventanilla. Está más bajito Bancolombia, 3.278, y Nequi, 3.287. Atención que México tiene su dólar a 18.15 pesos mexicanos por un dólar, Guatemala 7.74 quetzales por un dólar y Honduras 26.89 lempiras por un dólar. 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
0: Atención, que por ventanilla está el tico 3321 en vía ya número 1 y en vía ya número 2. En vía ya número 1 con Jackson, que también le abre su cuenta en Bancolombia. 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El dólar, repito, está en 3.321 por ventanilla. Y por Bancolombia, 3.278 pesos colombianos por un dólar. Otra de las canciones lindas de este señor que falleció ayer, de don Víctor Hugo Ayala, Las perlas de tu boca.

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5: Estamos saludando a doña María Aguasvivas, está disfrutando con la música de Víctor Hugo Ayala. Este tema es bellísimo, lo recuerdo hace muchos años y sigue como si fuera hoy. Bueno, algo falló, vamos a ver qué pasa.

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Más música de Don Víctor Hugo Ayala. Hay un problema con estas computadoras. Yo no tengo el disco físico, por eso estoy usando la computadora y no me gusta mucho. Ahora sí. Bueno.

Están en la sintonía del Magazine 10 AM. Crece la tensión en Francia. Más de 86 mil personas marchan para exigir mejoras en la educación en una jornada de fuertes protestas en Francia. Bueno, más noticias internacionales tienen que ver con los Estados Unidos, dice. A ver, ¿por qué los estadounidenses sienten que el dinero les rinde menos si la economía sigue creciendo? Una buena pregunta. En Brasil, Bolsonaro no solo ganó la primera vuelta, el poder que aseguró para cambiar el Congreso y la Corte Suprema. Más noticias, atención. Sin profesores y con aulas que no aguantan el calor. La protesta de adolescentes que sacude a Francia y a Macron. Dice un titular del diario El Tiempo en la mañana de hoy. Mientras alumnos denuncian el deterioro educativo, el gobierno endurece su respuesta y responsabiliza a los padres, dice la nota del diario El Tiempo. Más noticias, atención, elecciones anticipadas en España. ¿Qué tan probable que el Partido Popular y Vox logren tumbar a la izquierda? Dice la nota del diario El Tiempo. A ver.

0: Atención que el dólar anda crecidito y está por ventanilla 3.321 pesos colombianos por un dólar.
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0: El dólar hoy anda en 3.321 por ventanilla. 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

0: 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El dólar anda en 3,321 pesos colombianos, también en 18.15 pesos mexicanos, en Guatemala 7.74 quetzales, Honduras 26.89 lempiras.
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1: Quiero contarle un pedacito de lo que ocurrió en el deporte esta semana, caballero.

0: 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Buenos días. Sí, buenos días. Ya son las 11 de la mañana, 11 de la mañana y un minuto de hoy, martes 6 de octubre del año 2026. Ahí don William Peña nos estaba dando la noticia sobre el fallecimiento de esta mañana de Víctor Hugo Ayala, ese gran cantante colombiano. Vamos a hablar de él más adelante. Vamos con primero la temperatura en Boston. Si la sienten, un poquito fresquecita. 55 grados Fahrenheit, la temperatura hoy en la ciudad de Boston. Vamos con la información, lo que está pasando en el mundo a esta hora. Dos buques mercantes sufrieron ataques en la costa búlgara del Mar Negro. Uno se hundió y buscan a la tripulación. El Alfa Watan desapareció tras el impacto ocurrido a 128 kilómetros de Viala, mientras las autoridades desplegaron aeronaves y embarcaciones para localizar de sus marinos, cuyo destino sigue sin conocerse. Alemania y Francia quieren barreras de la Unión Europea ante el auge comercial de China. Paramount compró Warner Bros. Discovery y creó un nuevo gigante de los medios de comunicación, Skydance. Más información al Premio Nobel de Física. Esta semana es semana de premios Nobel. Ayer el de Medicina, hoy el de Física fue para el hallazgo de las partículas fantasmas, los neutrinos de alta energía. Hablan un idioma que en verdad pues solamente ellos entienden. Tras llamar a elecciones, el presidente o el jefe de gobierno de España, Pedro Sánchez, aprueba nuevos decretos de vivienda en España. Dice, no nos tiramos o no vamos a tirar la toalla. En Nueva York declaran emergencia sanitaria por la aparición de sarampión. En Brasil, Flavio Bolsonaro y Lula da Silva inician las negociaciones para sumar aliados de cara al balotaje del 25 de octubre en Brasil. Detectaron un agujero del tamaño de Portugal en el hielo de la Antártida. ¿Cómo así? Vieron esta mañana la luna, está creciendo y sobre la luna se le veía una estrella espectacular para los que toman fotografías. Espectacular. Detienen a un ex jefe de la inteligencia de Alemania por espionaje. Transmitió información a un oficial de un servicio extranjero. Información en Latinoamérica. Vamos a saltarnos al tema de Ucrania y de Medio Oriente. Vámonos para Latinoamérica. En Venezuela, el Parlamento de Venezuela instaló una comisión para reformar la criticada ley contra el odio. Los familiares de presos por el caso de contrabando de PDVSA exigieron su libertad y abogados del sindicalista venezolano preso introducirán habeas corpus para conocer su paradero. En Bolivia, Bolivia reconoció a José Armando Urioste como fiscal general interino tras la destitución y encarcelamiento de Roger Mariaca. Roger Mariaca suma una segunda detención preventiva y la policía los traslada a un penal de Potosí. En Colombia, lo que está pasando en Colombia. Ayer un aguacero impresionante en Bogotá con granizo y con inundaciones. Presidencia negó que alcalde de Sincelejo fuera intimidado con armas durante encuentro oficial. Victimizarse sin razón, dicen en el gobierno nacional. El Ejecutivo sostuvo que los agentes armados formaban parte del dispositivo habitual de protección de Abelardo de las Priñas y estaban distribuidos en el salón bajo protocolos aplicados en todos sus actos oficiales. Atención, salario mínimo para el 2027. Expertos anticipan un aumento cercano a los 150,000 pesos para los trabajadores colombianos. Y la noticia sobre el fallecimiento de Víctor Hugo Ayala, el bolerista que convirtió Camino Verde en un clásico colombiano. Además, interpretó el himno nacional de Colombia. Gobierno de Las Priñas descartó proyecto para la crisis de agua potable en Santa Marta y Gustavo Petro lo criticó. Dice, no sean sinvergüenzas. Disputa entre Jennifer Pedraza y activistas del Centro Democrático por acusaciones de supuestos vínculos con el ELN. Juez tendrá la última palabra. En deportes, titulares. Santa Fe derrotó como visitante al Deportivo Independiente Medellín 1-0 por la fecha 13 de la Liga Betplay. Además, con incidentes con moneda, una moneda le rompió la cara a un jugador de Santa Fe, que además fue jugador de la selección y jugador del Deportivo Independiente Medellín. Arturo Reyes aguantó hasta donde pudo, se fue del Deportivo Pereira. Colombia busca victoria hoy ante Perú y que devuelva la sonrisa. Martes de selección de Sudamérica en la fecha FIFA. Hoy será el último baile para Leo Messi con la selección argentina, partido frente a Bahrein en la ciudad de Buenos Aires. En la NBA, el balón también piensa. La NBA pone la tecnología en manos de jugadores y árbitros. Carl Anthony Towns quiere cobrar como campeón 276 millones de dólares. En la Liga Mayor del Béisbol Profesional continúan las series divisionales. Tendremos a don Juan González, que nos va a hablar de los temas, los partidos de ayer y los partidos para hoy. En la NFL se jugó el último partido de la cuarta semana. Atlanta arruinó la fiesta en New Orleans. Los Falcones corrieron sobre los Santos. Y la NFL también castiga a sus árbitros, dos suspendidos por cruzar la línea con jugadores. En el ciclismo mundial murió Ángel Arroyo, el hombre que volvió a hacer soñar a España con el Tour de Francia. Y Juan Diego Hoyos puso el sello colombiano en la Vuelta a Venezuela. Tendremos a nuestros corresponsales en Colombia, Danilo Gómez, Gilberto Arenas, don Ricardo El Gato Arce desde la ciudad de Miami, el predio de Colombia frente a Perú. También tendremos, por supuesto, a nuestro enviado especial, don Octavio Mora Gómez, desde la ciudad de Miami, en el previo del partido frente a Perú esta noche del fútbol o de los partidos amistosos de fecha FIFA. 11:08, 11:08. Recuerde, el programa se repite a las 5 de la tarde, en www.deportesymasconmarino.com a las 5 y a las 7, Deportes 360 Universal, hoy con el partido de Colombia frente a Perú. Estaremos en el previo de ese partido. Le hago la pregunta, vuelvo y se la hago porque se la seguiría haciendo. ¿Está usted listo para dar el salto? Mensaje, sí, regresamos. 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

0: 11 de la mañana, 11 de la mañana con 13 minutos. Bueno, iniciamos con los resultados del fútbol internacional jugados ayer en esta fecha FIFA y además en algunas ligas que han seguido jugando. En la Liga de Naciones de la UEFA, Chipre le ganó a Letonia 2-1. Montenegro empató con Armenia 0-0. Italia le ganó a Turquía 3-1. Bueno, se está recuperando Italia. Francia en 13 minutos le ganó a Bélgica, que iba ganando 1-0. Le ganó 4-1. Ucrania de local perdió frente a Hungría 1-2. Rumanía también perdió de local frente a Suecia. Irlanda del Norte empató con Georgia 0-0. Y Bosnia y Herzegovina le ganó a Polonia 1-0. Eso en la Liga de Naciones. Vamos a mirar cómo está la clasificación de la Liga de Naciones en la serie, en la Liga A, porque son cuatro ligas. La Liga A, Francia, por el grupo 1, es líder con 10 puntos. Italia tiene 4 partidos. Italia ya terminó sus partidos de esta fecha FIFA. Italia tiene 7 puntos. Bélgica tiene 6 puntos. Y sin puntos está Turquía. Le quedan 2 partidos a este grupo. Por su parte, en el grupo 2 de la Liga A, Países Bajos, tiene también 4 partidos jugados, 8 puntos tienen Países Bajos y Grecia, 5 Alemania y 0 puntos Serbia. Están todavía a 2 juegos. El grupo 3 de la Liga A, España, tiene 3 juegos este grupo. Tiene 9 puntos. España segundo para Inglaterra con 6. 3 puntos para Croacia, que hoy enfrenta a España, y sin puntos República Checa, que juega frente a Inglaterra en el día de hoy. En el grupo 4 de la Liga A, Portugal, sin Ronaldo, ya terminó su participación en esta fecha FIFA. 4 partidos, tiene 12 puntos, 6 puntos tiene Dinamarca, 3 puntos tienen Noruega y País de Gales. Le quedan a este grupo, le quedan 2 partidos. Por la Liga B, en el grupo 1, Suiza tiene 3 partidos, tiene 9 puntos. Eslovenia tiene 4 puntos de 3 partidos, al igual que Escocia, y sin puntos está Macedonia del Norte. Irlanda del Norte tiene 4 partidos, ya terminó su participación en esta fase, en esta primera fecha, o primera fecha FIFA. 8 puntos para Irlanda del Norte, 7 para Hungría, 4 para Ucrania y 2 puntos para Georgia. Este grupo todavía está vivo. En el grupo 3 de la Liga B, Austria tiene 4 partidos. Este grupo tiene 8 puntos. Austria 5, tiene República de Irlanda 5, Kosovo y 2 puntos. Israel también, esta liga está vivita. En el grupo 4 de la Liga B, Suecia tiene 4 partidos. Este grupo tiene 10 puntos Suecia, 8 tiene Bosnia y Herzegovina, 4 Polonia y sin punto está Rumania. En la Liga C, grupo 1, Liga C, esa otra liga. Finlandia tiene 3 juegos este grupo, tiene 7 puntos Finlandia, 6 Albania, 4 Bielorrusia y sin puntos San Marino. ¿Cómo no? Menos 14 en la diferencia. Montenegro es en el grupo 2, el líder con 10 puntos, con 4 partidos. Chipre tiene 7, Armenia tiene 4 y Letonia tiene 1 punto. En el grupo 3 de la Liga C, Eslovaquia tiene 7 puntos. A esta hora juegan Islas Feroes y Kazajistán. Tiene 6 puntos, va ganando el equipo de Kazajistán. 6 puntos tiene Islas Feroes, 4 puntos tiene Moldavia y 1 punto tiene Kazajistán. En el grupo 4 de la Liga C, Islandia tiene 7 puntos con 3 partidos jugados, Estonia tiene 5, Luxemburgo tiene 3 y Bulgaria tiene 1 punto. Y por el grupo y la Liga D, que son ya dos grupos de 3, Malta tiene 7 puntos, Gibraltar tiene 2 puntos y Andorra tiene 1 punto. Y Azerbaiyán en el grupo 2 tiene 5 puntos. Lituania tiene 4 y Liechtenstein tiene 1 solo punto. Eso entonces es los partidos de ayer de la Liga de Naciones. Ya venimos con los partidos para el día de hoy. Ayer también hubo partidos de la Liga de Naciones de la CONCACAF. Liga de Naciones de CONCACAF ayer. Guadalupe perdió con Santa Lucía 1-0. Cuba empató con San Kitts y Nevis 2-2. Martinica empató con El Salvador, Bolillo, 1-1. Yo creo que nada le van a dar, o digo, una vez él debería renunciar, 1-1. Es que me dicen aficionados, amigos salvadoreños, no hay materia prima para trabajar en El Salvador. Guatemala le ganó a Surinam 1-0. A ver cómo fue, si jugó el colombiano, el guatemalteco, que juega aquí, nació aquí en Boston, en Rivier, y no lo hizo gol, pero ahí sí jugó él, Oleg Escobar, entró en el minuto 62, entró para el segundo tiempo, Oleg Escobar. aquí de la escuela de Rivier y además en del equipo de la academia de la del Revolution. Bueno, Granada perdió con Bonaire 1-4. Bermudas perdió con Barbados 1-2 y Honduras empató con Jamaica 1-1. En Argentina ayer Deportivo Riestra empató con Central Córdoba de Santiago del Estero 1-1. Vélez Sarsfield empató con Platense 2-2. Estudiantes le ganó a Gimnasia Mendoza 3-0. Y Banfield empató con Rosario Central 1-1. En Colombia, la Liga Betplay de la fecha de la fecha 13. Deportivo Independiente Medellín de local perdió frente a Santa Fe 0-1. En el ascenso, Bogotá empató con Envigado 3-3 y Orro Mazo perdió con Deportes Quindío 1-0. Ayer partidos amistosos, Ruanda empató con Kenia 0-0, amistosos de selecciones, hablamos. Mauricio perió con Sri Lanka 2-3 y el Principado de Liechtenstein perdió con Gibraltar 0-2. En Paraguay, Sportivo Trinidense le ganó a Sportivo Luqueño 3-2 y Cerro Porteño perdió con 2 de mayo 0-2. Esos son los resultados de ayer en el fútbol internacional. Mensajes y venimos con los partidos para hoy de la fecha FIFA y partidos también de clubes, aunque no son muchos, pero se están jugando algunos torneos. 11 de la mañana, 20 minutos, 11:20.
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0: Once de la mañana, 23 minutos, 11:23. Llamo a tener contacto con don Octavio Mora en la ciudad de Miami. Bueno, Vamos entonces con los partidos para hoy, cerrando esta fecha FIFA, porque ya se cierra la fecha FIFA. Las selecciones liberan a sus jugadores para sus equipos, para sus clubes. Por la Liga de Naciones de la UEFA, a esta hora, minuto 64, Kazajistán pierde con Islas Faroe 2-0. A las 2:45, el resto de la jornada, Escocia frente a Eslovenia, Moldavia frente a Eslovaquia, Luxemburgo frente a Bulgaria, Estonia frente a Islandia, Bielorrusia frente a Finlandia, Albania frente a San Marino, Inglaterra frente a la República Checa, Croacia frente a España y Suiza lo hará frente a Macedonia del Norte. Amistosos hoy de selecciones de mayores. Ya se jugó un partido, o está jugando hasta ahora India, pierde con Uruguay 2-1, van en el primer tiempo 45 minutos. Hubo partido de selecciones sub-19 y también sub-20 en Europa. Y China ha perdido con Tayikistán 1-0. Más adelante, a las 12 juega Rusia frente a Nigeria. Argelia frente a Níger a la 1 de la tarde. También a la 1 Jordania frente a Venezuela. A las 7 de la noche Argentina frente a Benín. Ese partido va, es la despedida, el último partido, último dance, el último baile de Leo Messi. Ya le digo por dónde lo pueden ver aquí en los Estados Unidos. Miremos aquí a ver si de pronto lo encontramos aquí. Uf, la para muchos países. Va por VIX y por TUDN, pero radio, no por televisión. Y lo podemos ver por la televisión argentina. Va por Telefe Argentina, los que lo quieran ver. Va por TIC también Argentina. Y en Colombia, miremos a ver dónde lo pasan en Colombia. No lo van a pasar en Colombia. Aquí no parece Colombia que tenga ese partido, la despedida, el último partido. Bueno, en El Salvador lo pueden ver por el canal 4 de El Salvador, TCS Go, se llama así. Uno es el canal 4 de El Salvador. Miremos a ver en Guatemala, por VIX, por Guatemala. Y en Honduras, aquí no es Honduras, aquí. Pero entonces ya así en Honduras y también por VIX. Lo que tenga la plataforma de VIX lo pueden ver ahí. A las 7 de la noche ese partido de la selección de Argentina frente a la de Benín. A las 7:45, o sea, vemos un tiempo ese partido. Colombia frente a Perú comienza a las 7:45. Eso lo podemos ver también por los canales colombianos RCN, por Caracol Televisión y por, nomás, miremos aquí a ver si aquí en Estados Unidos tiene algún canal en donde lo podemos ver. Aquí en Estados Unidos lo presenta Fanatics y por Trinity TV. Y en Perú lo presenta DirecTV Sport Perú, DGO y TV 360. Esos son los canales que lo pueden transmitir esos partidos. Son todos los partidos, ese partido. Y a las 8 de la noche, Estados Unidos-Canadá. Va por Telemundo, Estados Unidos frente a Canadá. Uy, es un buen partido. Telemundo a las 8 de la noche. Y a las 11, a las 10:30, porque el de Estados Unidos y Canadá a las 8. A las 10:30, México frente a Chichichi. Lele, va por TUDN, por Univision, y miremos a ver qué canal lo presenta el fútbol en Chile. ¿Qué canal lo presentan en Chile? Lo presenta en Chile. Uy, no me diga. Va por Mega. En Chile lo presenta Mega. Es el canal que transmite los partidos de la selección chilena. Bueno, están jugando clasificatorio para la Eurocopa Sub-21 a esta hora y jugarán también en la tarde. En la noche habrá Liga de la MLS. Chicago Fire recibe a Vancouver Whitecaps. También habrá el partido de la Liga de Naciones de la CONCACAF. Hoy, Montserrat frente a Islas Turcas y Caicos. A las 4, a la misma hora 4, San Martín y Bahamas. A las 5 de la tarde, San Vicente y Granadina frente a San Martín. A las 7 de la noche, Antigua y Barbuda frente a Aruba. Y a las 10 de la noche, Guyana Francesa frente a Belice. Eso es todo. Es el toque, el fútbol que hay hoy a nivel internacional. Esta pequeña pausa y ya vamos a tener contacto con don Octavio Mora Gómez, de Octavio Mora Deportes.
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0: 11 de la mañana, 11 de la mañana, 32 minutos. Tenemos el contacto con la ciudad de Miami en la Florida, don Octavio Mora Gómez de Octavio Mora Deportes, con el patrocinio, por supuesto, de la oficina de don Pedro Cordano, que está en la a sus servicios, y de Capri Bistro and Lounge en la ciudad de Rivier. Don Octavio, ¿qué tal? Saludos.
1: Hola, ¿qué tal, Marino? Para usted y para todos los oyentes de Deportes y Más en Boston. Bueno, hoy concluye aquí en Miami el ciclo de preparación en tres partidos amistosos que pactó la Federación Colombiana de Fútbol para la Selección Nacional con el propósito de impulsar el relevo generacional. Con base en los partidos vistos ante México y Paraguay, surgen como necesidades prioritarias el armar mejor los circuitos ofensivos, que sean mucho más profundos, hirientes, que funcionen, por ejemplo, las sociedades de Yacer Asprilla con Arias, que se mueve por el medio, pero puede también ser extremo por izquierda o por derecha. 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Bueno, otras alternativas es que le dé la oportunidad a aquellos jugadores que no han gozado todavía de siquiera un minuto, como Juan Manuel Rengifo, que ya ha demostrado con el conjunto Atlético Nacional que es jugador integral, que sabe pasar el balón entre líneas, pero también tiene la propiedad de recuperar el balón. No olvida sus obligaciones en la marca. Y otro que seguramente merece la oportunidad es Daniel Arcila, de buena campaña con el León de México. Fue recientemente el goleador de ese equipo en ese torneo que integra equipos de la MLS y de México. 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Bueno, y también uno que merece la oportunidad es el delantero Oscar Perea. Usted lo recuerda, Marino, muy bien con la selección sub-20. Dejó muy buenas impresiones. Es desequilibrante, con una tarea todavía por resolver, y es desprenderse más rápidamente del balón. Lo acapara demasiado. 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Yo creo, Marino, que ganar en precisión, que tiene que ver con la técnica, y ganar también en la toma de decisiones, que es la comprensión de juego, saber qué pide cada una de las acciones. Ya se armó una estructura de tres centrales con carrileros, no funcionó, tal vez no son los jugadores apropiados, o habrá que mecanizarlo, trabajarlo con más tiempo. 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
0: Bueno, vamos a tener de nuevo contacto con don Octavio, a ver qué se nos fue la comunicación. Aquí la retomamos.
1: 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Bueno, y ya finalmente, pues, decirle que los peruanos pueden utilizar hoy a Pedro Galese en el pórtico, a Huamán, lateral derecho, a Noriega y Garcés, la pareja de zagueros centrales, Marcos López, el lateral izquierdo, en el medio Cartagena y Yotún, y luego una línea de tres, Johnny Vidales, en medio de André Carrillo y de Adrián Ugarriza, y luego en el ataque Jairo Vélez. Con todo gusto, Marino, desde Miami, para Deportes y Más.
0: Muchísimas gracias, don Octavio Mora. Más adelante van a pasar las voces que nos ha enviado desde la zona mixta allá en la ciudad de Miami. 11:38, 11:38, mensajes.
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0: 11 de la mañana, 41 minutos, 11:41. Bueno, don Octavio Mora nos ha enviado varias voces. Escuchamos a Richard Ríos, ayer en Zona Mixta.
1: ¿Ustedes le preguntaran que quisiera jugar con un 10, le gustaría que la selección tuviera un 10?
2: Pues ahorita estamos jugando con un 10, John Arias.
1: No, pero algo así como Ciro Pibe, como James, algo más 10-10.
2: Si nos gustaría.
1: Sí, o sea, o a usted, el caso suyo.
2: Pues para mí siempre fue un honor y una felicidad jugar con James, jugar con Quintero, porque son jugadores de calidad, cuidado, se cae.
3: Sí, tranquilo.
2: Sí, ahí sí, de una calidad tremenda y son jugadores que todo el mundo quiere tener, entonces.

0: acompañamiento para las características del jugador colombiano le sienta bien?
1: Yo creo que nosotros tenemos muchos jugadores de esas características, vos que se llama ahora, ajá, es lo que dice, sí, nos sienta bien porque eso es algo que nos potencializa y nosotros, digamos, como jugadores colombianos que nos ha tocado remar un poco más, aparte de los otros suramericanos, ustedes lo saben, es algo muy bacano porque, digamos, nos valorizamos más y tenemos más opciones de mercados. Entonces sí es muy importante, digamos, tener ese tipo de jugadores en la selección.
0: ¿Y da más alternativas de marcar gol a mucho más jugador?
1: Da.
0: ¿Da más alternativas con volantes acompañantes, sí, para que claro, muchos más marquen goles?
1: Sí, claro, tenemos mucha más gente en el área, más presencia y es, eso es bacano. Bueno, nos da más opciones de hacer.
2: Bueno, ahí estaba entonces lo que es, ahí estaba lo que es la zona mixta. En verdad, a veces uno se encuentra con compañeros, colegas que hacen una pregunta y otros que se quieren tomar la entrevista solo para ellos. Otro integrante de la selección colombiana y que participó ayer en zona mixta, hablamos de Davinson Sánchez. A ver qué nos dice Sabin, qué nos dice el central colombiano.
3: Yo no diría que un nuevo proceso, sino se le quiere dar continuidad a lo que se hizo bien. Y la idea es seguir teniendo alternativas, seguir haciendo pues que cuando tengamos la chance o posibilidad de enfrentar diferentes tipos de rivales, podamos tener obviamente una carpeta más amplia y poder tener más herramientas. Yo creo que eso va a ser fundamental.
4: ¿Qué pretendía el cuerpo técnico en la línea de tres en la parte posterior, en la defensa, que a propósito pocas veces habíamos tenido en Selección Colombia?
3: Bueno, las veces que lo hicimos, yo creo que la última vez fue con Ecuador, ahí fuera, y yo creo que el equipo lo supo hacer bien. Yo creo que al final se necesita aceitar este tipo de planteamiento porque ante rivales cerrados, ante rivales que atacan poco, necesitas, pienso yo, que fijar los atacantes y hacer que tengan menos recorrido, ¿no? Que se dediquen ellos a atacar y generar ocasiones. Y bueno, la parte de atrás, dedicarse a controlar realmente lo que son las contras y todo esto.
2: Ahora escuchemos al profesor Néstor Lorenzo, ayer también en zona mixta en Miami. Profesor Lorenzo.
5: Esperarán en su turno y a lo mejor alguno debuta, pero es muy probable que esté Mier, sí, de inicio.
6: Profe, ¿qué aciertos habría que registrar de estos dos partidos y como tareas pendientes en el partido que resta, como para dejar buena imagen?
5: Sí, la respuesta tanto técnica como actitudinal de muchos jóvenes que se pusieron la camiseta y que pidieron la pelota, que se buscaron, que se equivocaron, pero insistieron, ¿no? Creo que vamos sacando muchas conclusiones en cuanto a eso y a la respuesta que tienen también los entrenamientos con las consignas que uno les da, ¿no?
6: Una final, profe. Hablamos de relevo generacional, de nuevo, cambiar caras, de estar más frescos. ¿Esa es una responsabilidad que recae especialmente en los jóvenes? Digamos, ¿cómo conllevar, cómo acompañarlos, que no sientan ellos esa presión? ¿Podría haber presión? ¿Cómo ha visto eso? Porque podrían pensar, nosotros somos los responsables de ese recambio generacional y los mayores y el técnico.
5: Eso se da, debería darse de manera natural, ¿no? Y los grandes tienen una responsabilidad de generarle un contexto favorable a los jóvenes, pero no es fácil, no es fácil porque nosotros cuando tomamos la selección, acordate que estaba Falcao, Cuadrado, James, Juanfer, Ospina, jugadores que habían pasado por dos mundiales, por tres, cuatro eliminatorias, Copas Américas. Y bueno, esos son los que nos apoyaron a que el ingreso de los chicos en su momento de Davinson en el otro proceso, o de Lucumí en este, o de Muñoz, o de Puerta mismo, se diera de manera más fácil, ¿no? Ahora esos grandes que tienen la eliminatoria y la Copa América de los cuatro años pasados son los que tienen que ayudar a los chicos a adaptarse y a encontrarse cómodos dentro del grupo y dentro del juego, ¿no? Dentro del funcionamiento del equipo.
2: 11:47, gracias don Octavio Mora Gómez desde la ciudad de Miami. Ya va a tener a don Ricardo el Gato Arce, también nos va a tener, bueno, voces, pero sí nos va a tener su pensamiento de lo que fue esta zona mixta y lo que se viene para el partido de esta noche de Colombia frente a la selección del Perú. Vamos con estos mensajes y regresamos.
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0: 11:51, 11 de la mañana, 51 minutos. Don Ricardo el Gato Arce, ¿qué tal? Saludos.
1: Hola, ¿qué tal, Marino? Un abrazo muy grande para todos los seguidores en Boston, del programa deportivo número uno en una de las ciudades más importantes de los Estados Unidos para todos los latinoamericanos. Colombia ya está acá en Miami. Tenemos un poquitico afectada la garganta. Colombia ya está acá en Miami. Ayer estuvimos en la práctica del equipo que orienta el técnico Néstor Lorenzo. Lorenzo habló, dijo que va a hacer cambios para este partido frente a Perú. Hablamos con John Arias y John Arias ha dicho que él no es el reemplazo de nadie, que eso de tener la camiseta 10 simplemente es un número, pero que él sigue jugando como extremo o como volante por dentro, no es el 10 de la Selección Colombia. Hablamos con el Chico Orozco, que hasta hace poco hacía parte del Deportivo Cali, muy contento por esta tercera oportunidad que seguramente va a tener y de pronto va a ser titular con puerta, aunque ahí está Richard Ríos en el combinado nacional. Tranquilidad en el equipo de Néstor Lorenzo, sin inconvenientes, trabajando sin problema, pero con alguna duda desde el punto de vista de la reacción del hincha, de las ganas del hincha. Por ejemplo, te digo, Marino, tú que has hecho tanto cubrimiento de Selección Colombia, no había nadie esperando a la Selección Colombia, no había un solo hincha esperando el combinado nacional para salir de sus prácticas. Tú sabes que eso siempre rebosa de la gente, siempre hay un banderazo, siempre hay una... Aquí yo no he escuchado absolutamente nada de banderazo para Colombia, no he escuchado nada, ni un detalle. Está muy fría la gente con el combinado nacional y en cierto grado es preocupante porque siempre el colombiano le ha inyectado mucha alegría, pero esto también tiene que ver mucho con los inconvenientes que ya sabemos que existen acá en los Estados Unidos. Pero bueno, el juego 7:45 hora de acá americana, 6:45 hora Colombia, la formación aún no la conocemos y seguramente Montero va a ser parte de la titularidad, aunque está Mier que no la ha olido, porque ya por lo menos tuvimos la oportunidad de ver a Quintana, pero Mier aún no ha sido titular. De pronto es el propio jugador Mier, el jugador de Cruz Azul del fútbol mexicano. Esto es lo que tenemos para decirte, Marino. Colombia se diluye una vez termine este partido. Volverá en noviembre, donde jugará un partido en el Estadio Olímpico Pascual Guerrero frente a Chile y después en Santiago. Abrazo grande para toda la gente de Boston. Felicidades.
0: Muchísimas gracias, don Ricardo el Gato Barre. Sí, es verdad. Mi hermano que vive en Miami también dice lo mismo, que no, que él pues en el partido no piensa ir, que no hay esa emoción de ver a la nación. Tal vez era por lo que pasó en el Mundial y por lo que está pasando en esos dos últimos partidos. Pero uno no se puede desenamorar así tan fácilmente. Hay que darle tiempo al trabajo y a los jugadores. Y pues vamos a ver qué pasa esta noche. Mensajes y tendremos a don Danilo Gómez de la ciudad de Medellín.
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0: 11:57, don Danilo Gómez Herrera, ¿qué tal? Saludos.
1: Sí, aquí estoy con la información en Deportes y Más con Marino Velázquez y en www.deportesymascomarino.com. ¿Usted ya está listo para dar el salto? Anoche, por la Liga en Colombia, cierre de la fecha número 13, derrota de Independiente Medellín frente al Santa Fe en el Estadio Metropolitano de Deitaires. Entre otras cosas, se construyó una racha muy positiva porque allí en Itagüí, Medellín había ganado todo lo que disputó, ya sea por Liga o por Copa, 8 partidos. De hecho, este año, en el segundo semestre, inició disputando sus partidos allí por una sanción que tenía en el Atanasio. Le ganó al Pasto 3-2 y 1-0 al Deportivo Cali. Pero anoche Santa Fe cortó esa racha. Recordemos que Medellín viene jugando sin Juanfer Quintero por una lesión. Martegani, un argentino que contrataron este semestre, la sensación, fue la figura del primer tiempo, el que llevó, el que empujó al equipo, pero no alcanzó para definir. El mismo Martegani remató, haciendo figura a Mosquera Marmolejo, el arquero del Santa Fe. Remató John Montaño, también remataron otros delanteros, pero fue figura el arquero del Santa Fe. Para el segundo tiempo, se hicieron algunos cambios de lado y lado, y la verdad es que se mantenía al cero, y con el ingreso de Hugo Rodallega. 30 minutos del segundo tiempo, todo se aclaró para Santa Fe. Este muchacho tiene una maestría, y alguien dirá, ¿y por qué no es titular Rodallega? Bueno, tiene 41 años, lo van dosificando, y hasta en eso los técnicos deben aprender. ¿Recuerdan ustedes cuando estaba Luka Modric en el Real Madrid? Pero lo metían a lo último. No estaba para el desgaste de 90 minutos, pero hay sabiduría. Este muchacho entró y cambió el partido. En la primera que tomó, remate, exigió al arquero. En la segunda, remate, tiro de esquina, y tras el tiro de esquina, gol de cabeza de Víctor Moreno. Y por poco llega el segundo gol. Una pelota filtrada de manera extraordinaria por Rodallega, pero O'Brien remató efectivamente sobre el arquero, y Chazo que salió, y en la raya, una chalaca espectacular, Luis Escorcia salvó al Medellín del segundo. O sea, esto se iba a ir era 2-0. No encontró respuesta al Medellín después del gol en contra. Y en la rueda de prensa dice el técnico Maranto Perea que es inexplicable los goles que les hacen, que son goles evitables, pero esto es lo que dice en todas las ruedas de prensa. Sí, es lamentable por el profe. Un equipo, se los digo sinceramente, yo lo he dicho aquí a nivel local con el paisita Muneraima, el problema está en la escogencia de la nómina, en la selección deportiva. Este equipo no lo escogió a Maranto cuando lo contrataron estaba con la selección, y la pretemporada la hicieron sus asistentes. Amaranto llegó a pocos días, inclusive no de empezar la liga, de empezar la suramericana. Le tocó de repente, pum, encontrarse con la suramericana y quedó eliminado por Vasco da Gama. Y ganó puntos importantes arrancando en la liga. Claro que ganó, por eso estaba en la parte alta de la tabla. Pero su fútbol, dista mucho de un equipo consistente. Ahora le tocará enfrentar al América. Ayer acumuló 5 tarjetas amarillas, su mejor jugador. Estando ausente Juanfer, el mejor jugador del Medellín es Agustín Martegani. Eso es un jugadorazo. Y no lo podrá tener porque se acumuló en 5 amarillas. Entonces, sin Martegani, sin Quintero, va a visitar el cuadro Medellín. Me extendí, Marino, porque el rojo de la montaña trata de salir de ese bache.